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3: Amigos y amigas de Kiss 97.7, muy buenas noches, espero que estén de maravilla. 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
1: 7:32.
2: 7:32.
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1: 7:44. 7:44. 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
1: 7:59.
2: 7:59.
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2: 8:30. 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
1: 8:59.
2: 8:59.
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2: 931.
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0: 946.
1: 946.
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1: 9:59. 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
1: 10:30. 10:30. 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
2: Yes, 46.
3: 1046.
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1: Las 11.
2: 11 o'clock.
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1: Once, catorce.
2: 11-14.
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1: 11:46.
2: 11:46.
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3: ¿Te has preguntado qué contienen los productos que consumes a diario? Conocer los ingredientes es el primer paso para elegir mejor.
4: ¡Exacto! Por eso, una gran alternativa es preparar tus propios productos en casa.
3: Hoy te contaremos sobre las tecnologías domésticas, una opción para cuidar tu salud y tu bolsillo al mismo tiempo.
4: Por eso, te enseñaremos a preparar una crema de cacahuate para toda la familia.
3: Presta atención y quédate con nosotras.
1: Revista del Consumidor.
4: Desde hace más de 4 décadas, en la Profeco brindamos opciones para elaborar productos útiles, seguros, económicos y con excelente calidad.
3: Se trata de las tecnologías domésticas, una pieza clave de nuestras actividades de educación para el consumo.
4: Con ingredientes que se encuentran fácilmente y procedimientos simples, buscamos que las infancias y las familias tengan alternativas para elaborar lo que necesitan a un menor costo, comparado con los precios que ofrece el mercado.
3: Todo este esfuerzo tiene el respaldo del Laboratorio Nacional de Protección al Consumidor, donde se encargan de validar cada receta.
4: Con la meta de cuidar el bolsillo de los hogares y ofrecer nuevas alternativas, la Profeco organiza talleres en toda la República a través de sus oficinas de defensa del consumidor.
3: Tan solo en 2025 se realizaron 10.983 talleres de tecnologías domésticas, logrando apoyar a 347.500 personas en todo el país.
4: Esta labor ayuda directamente al ahorro familiar, fomenta un consumo más consciente y desarrolla habilidades que impulsan la autonomía económica.
3: Incluso, estas tecnologías han servido para quienes desean emprender y generar algo de dinero extra. Bajo este modelo hemos hecho, por ejemplo, limpiador de piso, pasta dental, gel para el cabello, protector solar y productos de confitería y panificación.
4: Hoy toca el turno de la crema de cacahuate.
3: ¡Comenzamos!
4: Con pocos ingredientes podemos hacer algo muy rico. Prueba de ello es que para hacer crema de cacahuate necesitaremos solamente
3: una taza de cacahuates pelados sin sal, una cucharada de piloncillo molido y una cucharadita de extracto de vainilla.
4: Seguro tienes en casa alguno de los ingredientes. De cualquier forma, se consiguen en el mercado más cercano.
3: De utensilios necesitaremos un procesador de alimentos o licuadora, taza medidora, cuchara sopera, cuchara cafetera, espátula de plástico y para envasar, un frasco de vidrio con tapa hermética.
4: Y esto me encanta, Nat. Una ventaja más de esta tecnología doméstica es que solo toma 30 minutos hacer la crema de cacahuate y en cambio se conserva por mucho tiempo. Su caducidad es de 1 año.
3: Pues manos a la obra. Para empezar, molemos los cacahuates en el procesador de alimentos hasta formar una pasta. Es importante que lo hagamos en intervalos cortos y al mismo tiempo ir reduciendo la velocidad mientras se va moliendo. Ya que tengamos la pasta de cacahuate y sin apagar el procesador, agregamos el piloncillo y la vainilla.
4: Mientras integramos todo muy bien, quiero comentarles que la crema de cacahuate es rica en proteína vegetal, tiene grasas saludables y mucha fibra.
3: Volviendo a la receta, hemos seguido mezclando en el procesador. Continuamos hasta obtener una crema suave y homogénea.
4: Ojo, si queda muy seca, podemos agregar media cucharadita de aceite vegetal. Se va agregando poco a poco en el procesador para que se incorpore correctamente.
3: Ahora, a envasar. Con ayuda de la espátula, vertemos la crema de cacahuate en el frasco de vidrio y lo etiquetamos con la fecha de elaboración y caducidad.
4: Esto es primordial para que luego no estemos comiendo algo ya caducado que nos pueda hacer daño. Finalmente, recuerda que hay que mantenerla en refrigeración.
3: Además, toma en cuenta que si con el tiempo percibes un aroma rancio, debes desecharla de inmediato, independientemente de la fecha de caducidad.
4: Da ese paso hacia un consumo informado e inteligente y anímate a elaborar esta tecnología doméstica.
3: No olviden que pueden ver más procedimientos de diferentes tecnologías en el canal de YouTube Profeco TV.
4: ¡Hasta la próxima!
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3: ¿Te has preguntado qué contienen los productos que consumes a diario? Conocer los ingredientes es el primer paso para elegir mejor.
4: ¡Exacto! Por eso, una gran alternativa es preparar tus propios productos en casa.
3: Hoy te contaremos sobre las tecnologías domésticas, una opción para cuidar tu salud y tu bolsillo al mismo tiempo.
4: Por eso, te enseñaremos a preparar una crema de cacahuate para toda la familia.
3: Presta atención y quédate con nosotras.
2: Revista del Consumidor.
4: Desde hace más de 4 décadas, en la Profeco brindamos opciones para elaborar productos útiles, seguros, económicos y con excelente calidad.
3: Se trata de las tecnologías domésticas, una pieza clave de nuestras actividades de educación para el consumo.
4: Con ingredientes que se encuentran fácilmente y procedimientos simples, buscamos que las infancias y las familias tengan alternativas para elaborar lo que necesitan a un menor costo, comparado con los precios que ofrece el mercado.
3: Todo este esfuerzo tiene el respaldo del Laboratorio Nacional de Protección al Consumidor, donde se encargan de validar cada receta.
4: Con la meta de cuidar el bolsillo de los hogares y ofrecer nuevas alternativas, la Profeco organiza talleres en toda la República a través de sus oficinas de defensa del consumidor.
3: Tan solo en 2025 se realizaron 10.983 talleres de tecnologías domésticas, logrando apoyar a 347.500 personas en todo el país.
4: Esta labor ayuda directamente al ahorro familiar, fomenta un consumo más consciente y desarrolla habilidades que impulsan la autonomía económica.
3: Incluso, estas tecnologías han servido para quienes desean emprender y generar algo de dinero extra. Bajo este modelo hemos hecho, por ejemplo, limpiador de piso, pasta dental, gel para el cabello, protector solar y productos de confitería y panificación.
4: Hoy toca el turno de la crema de cacahuate.
3: ¡Comenzamos!
4: Con pocos ingredientes podemos hacer algo muy rico. Prueba de ello es que para hacer crema de cacahuate necesitaremos solamente
3: una taza de cacahuates pelados sin sal, una cucharada de piloncillo molido y una cucharadita de extracto de vainilla.
4: Seguro tienes en casa alguno de los ingredientes. De cualquier forma, se consiguen en el mercado más cercano.
3: De utensilios necesitaremos un procesador de alimentos o licuadora, taza medidora, cuchara sopera, cuchara cafetera, espátula de plástico y para envasar, un frasco de vidrio con tapa hermética.
4: Y esto me encanta, Nat. Una ventaja más de esta tecnología doméstica es que solo toma 30 minutos hacer la crema de cacahuate y en cambio se conserva por mucho tiempo. Su caducidad es de 1 año.
3: Pues manos a la obra. Para empezar, molemos los cacahuates en el procesador de alimentos hasta formar una pasta. Es importante que lo hagamos en intervalos cortos y al mismo tiempo ir reduciendo la velocidad mientras se va moliendo. Ya que tengamos la pasta de cacahuate y sin apagar el procesador, agregamos el piloncillo y la vainilla.
4: Mientras integramos todo muy bien, quiero comentarles que la crema de cacahuate es rica en proteína vegetal, tiene grasas saludables y mucha fibra.
3: Volviendo a la receta, hemos seguido mezclando en el procesador. Continuamos hasta obtener una crema suave y homogénea.
4: Ojo, si queda muy seca, podemos agregar media cucharadita de aceite vegetal. Se va agregando poco a poco en el procesador para que se incorpore correctamente.
3: Ahora, a envasar. Con ayuda de la espátula, vertemos la crema de cacahuate en el frasco de vidrio y lo etiquetamos con la fecha de elaboración y caducidad.
4: Esto es primordial para que luego no estemos comiendo algo ya caducado que nos pueda hacer daño. Finalmente, recuerda que hay que mantenerla en refrigeración.
3: Además, toma en cuenta que si con el tiempo percibes un aroma rancio, debes desecharla de inmediato, independientemente de la fecha de caducidad.
4: Da ese paso hacia un consumo informado e inteligente y anímate a elaborar esta tecnología doméstica.
3: No olviden que pueden ver más procedimientos de diferentes tecnologías en el canal de YouTube Profeco TV.
4: ¡Hasta la próxima!
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1: 629.
2: 629.
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1: 6:43.
2: 6:43.
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2: Las 7.
3: 7 o'clock.
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0: Hola, muy buenos días. Qué gusto que nos acompañe. Soy Humberto López. Le doy la más cordial bienvenida a Sipse Noticias más temprano. Este ya 15 de mayo, Día del Maestro, y todo nuestro reconocimiento a quienes se dedican a esta maravillosa labor de enseñar. Y desde luego estaremos platicando de este tema del Maestro Distinguido 2026, pero también de la Convención Nacional de Consultores en Seguridad Social. Platicaremos de la amplia cartelera de la víspera de la Noche Blanca y mucho más entretenimiento informativo dedicado a usted. Adolfo Cabrera, muy buenos días.
1: Gracias, Humberto. Muy buenos días. Saludo a todos a quienes ya nos escuchan y nos ven a través de nuestras diferentes plataformas. Oigan, esta mañana nos va a acompañar Rodríguez, directora de Luna de Trapo, y la actriz Charit Treay para hacer una invitación a la obra Recuerdos sobre la Mesa. Además, el delegado del Infonavit Yucatán, Mauricio Sawi, hablará de la Feria de Servicios del Infonavit, mientras que Jorge Contreras, coordinador de capacitación de la Cruz Roja Mexicana, nos viene a hablar sobre las lesiones óseas. Obviamente tiene la información sobre deportes y espectáculos este viernes, pero bueno, antes de arrancar con todo ello, me gustaría saludar con muchísimo gusto a mi compañero Alejandro Solís. Alejandro, muy buenos días.
2: Adolfo, muy buenos días para ti, muchas gracias. Quiero saludar a todos quienes nos siguen por televisión, por radio y por redes sociales. Y hablando de redes sociales, ya sabe que nos puede contactar en este Instagram donde estamos como @sipsenoticias. Y si quiere preguntar o sugerir algún tema a cualquiera de nuestros invitados, lo puede hacer, solo tiene que mandarnos un mensaje de texto al WhatsApp 9997385704. Déjame le cuento que esta mañana vamos a charlar con la tanatóloga Gwen Cotera vía Zoom sobre una sociedad y sin maestros. Y también estará con nosotros la dermatóloga Dinora Chávez para platicar sobre el herpes zóster. Pero chicos, qué bueno saludaros el día de hoy, ya viernes por fin de semana.
0: Y fin de semana, precisamente. Y hoy festejando a los maestros, Adolfo, que la verdad que se la rifan siempre los maestros, y hay que dedicarles no solamente un día, hay que dedicarles yo creo que toda una semana a los pobres, porque si alguien nos aguanta después de que nos aguantan en la casa, que son en la escuela los maestros, ¿no?
1: Sí, es una de esas labores que hay que reconocer todos los días, que ahí bajita la mano, ahora sí que en las sombras vienen trabajando y formando a todas estas generaciones, a lo que hoy somos y a los que vienen atrás de nosotros. Muchas felicidades a todos los que se dedican a esta noble profesión, y qué mejor manera llegan un viernes de quincena.
0: De quincena, ¿qué tal te portabas tú en la escuela, a ver?
1: Pues sí, híjole. Depende. Yo creo que en primaria, si le preguntas a alguien de primaria, sí. Me tienen muy tachado, ya en secundaria me compuse.
0: ¿Te fuiste como que reformando?
1: Sí, no, en primaria yo era el que se llevaba su sellito de plática mucho, el periquito que te ponían aquí en la libreta, ese era yo, pero ya en secundaria nos reformamos.
0: ¿Y en la carrera qué tal?
1: En la carrera ya, bastante mejor, sí. Ya.
0: Qué bueno. No, la verdad que yo siempre fui bien portado. No creo que los maestros tengan quejas de mí, espero, ¿verdad?
2: Así es, sí, pero pues no sé, alguno de mis maestros nos está viendo en este momento, les mandamos un saludo a toda la gente que ha marcado nuestras vidas, que muchas veces no son solo en la escuela, sino son maestros en la vida diaria también, de alguna manera les mandamos un saludo.
0: Los maestros que se acuerden de Alejandro, que nos manden un mensaje, que nos digan qué tal se portaba Alejandro en la escuela.
2: No hagan eso, por favor.
1: Por favor, los queremos escuchar.
2: No, por favor, no.
0: No, hombre, pero sí, que aguante. Fíjate que al rato vamos a ver una nota de un maestro. No fue mi maestro, pero uh-huh. es maestro y es papá de una amiga muy querida también, y convivíamos mucho con él.
2: Así que ¿cuál era tu materia favorita?
0: A mí me gustaron mucho los números, me gustaban mucho las matemáticas, me gustaba mucho la física, la química, o sea, todo lo que tenga que ver con números, con fórmulas, con cosas de ese tipo, me encantaba. Por el contrario, no sé, como que la literatura a veces de pronto como que se me hacía o me costaba un poquito más trabajo.
2: Ya, sí, no, aquí de este lado pues somos totalmente lo contrario. A mí se me facilitaba mucho la historia y la literatura y todo esto, me gustaba mucho.
0: Aunque te voy a decir algo, muchas de las materias dependían también
2: del maestro.
0: ¿Cómo te la daba el maestro?
1: Totalmente,
0: claro. Sí. Es una responsabilidad también, claro, de cómo le llegabas al alumno.
1: No, yo definitivamente, yo los números nunca han sido lo mío, estoy de tu lado, Alex. Yo el chismecito histórico es lo que siempre me ha movido, y la literatura. Pero cuando llegaba un maestro, inclusive de química, esas materias que yo decía, ay, Dios mío, ya va a empezar.
0: Pues sí.
1: Pero llegaba un maestro apasionado y que te daba el tiempo y te dedicaba, hasta decías, órale, hasta me puede llegar a gustar de repente esto.
0: Es eso. Yo tenía una maestra de historia que desde que llegaba te lo contaba de una forma que oye, por lo general siempre alguien se dormía en el salón, ¿no?
3: Sí.
0: Cuando estás llegando todavía estás medio somnoliento. Alguien, no era yo, ¿verdad?
2: No, de verdad que no. No mandes mensajes, maestros, que me conozcan.
0: No, de verdad que yo no. Pero sí, o sea, te lo contaba con tanta pasión que te quedabas bien despierto y te quedabas hasta picado y hasta terminaba con que, pero la próxima semana esto les voy a contar, ¿no? Ah, buenísimo, buenísimo. Así que les mandamos una felicitación muy grande a todos ellos, a los de primaria, a los de secundaria, a todos por todo este aguante. Pero ¿qué les parece si damos ya inicio con este programa y vámonos para las efemérides para ver qué sucedió en un día como hoy?
3: Vamos para allá.

El 15 de mayo de cada año se celebra el Día Internacional de las Familias, con el fin de concientizar a la población sobre el papel que tiene la educación y formación de los hijos desde la primera infancia. Cada 15 de mayo se conmemora el Día Internacional de la Objeción de Conciencia, para celebrar la resistencia por la paz y su firme decisión de no formar parte de la guerra armada. El 15 de mayo se conmemora el Día Internacional de la Esclerosis Tuberosa o Complejo de Esclerosis Tuberosa, una enfermedad rara e incurable poco conocida, y se busca divulgar información sobre la importancia de este trastorno genético poco frecuente que afecta a miles de personas en el mundo.

0: Vamos, inicio ya con la información y miren, lo consideran el guardián de las letras, pues desde hace 59 años su vocación es formar generaciones desde el corazón.
1: Una vida entre pupitres, su trayectoria ha sido un ascenso basado en el compromiso, la vocación y el amor por la lectura. Con 59 años de servicio ininterrumpido, vio crecer generaciones de niños que hoy son profesionistas. Para él, la jubilación no es una opción, mientras quede un libro por abrir o una biblioteca por fundar.
2: Quiero decirles que soy el único jefe de sector que en este año, el 23 de agosto de 2026, cumplo 30 años como jefe de sector. Son 30 años nada más como jefe de sector. Yo seguiré adelante porque pues me gusta, si volviese a escoger una profesión, sería siempre el magisterio. Yo salgo y se lo digo a muchas personas, muchos compañeros maestros, yo salgo y mi título de la normal dice profesor de educación primaria, elemental y superior. Estando trabajando, estudiábamos fines de semana y vacaciones para poder adquirir una licenciatura.
1: Sus puestos administrativos no lo alejan de su verdadera pasión, la comunidad escolar, en la cual comparte una filosofía de vida, enseñar desde el corazón. Para Carlos Zapata, la educación no es un proceso mecánico, sino un acto de empatía y entrega.
2: Que retomen los niños ese cariño a la lectura, que es indispensable para poder vivir felizmente. Todas tienen bibliotecas, todas tienen biblioteca. Hemos hecho un trabajo, no personalmente, existen los promotores de lectura, en las escuelas tienen un representante de lectura, todas las escuelas.
1: Y es que el cariño al maestro Carlos primero nació por su desempeño en el cargo de jefe de sector número 2, que al conocerlo se convirtió en respeto y admiración al transmitir el amor hacia la docencia. Compartió el supervisor de la zona 021, Eladio Vázquez.
3: Es una persona que tiene mucho carisma, mucha paciencia, mucha empatía. Es una persona de verdad que sabe, por algo tiene muchos años ya en el puesto de jefatura de sector, porque no es un trabajo muy fácil. O sea, trabajar con adultos y trabajar con gente que tiene compromisos también en la educación y en el cumplimiento y en el desempeño y en el trabajo que deben realizar las escuelas, pues es difícil.
1: Este año la escuela primaria Pedro R. Pinzón Sánchez reabrió la biblioteca. La nombró Carlos Manuel Zapata Castillo como reconocimiento por su labor y guía por el aprendizaje a través de la lectura a los niños y niñas, comentó la directora Wilma Rodríguez.
4: Ha sido muy enriquecedor el trabajo con el maestro Carlos. Es una persona con bastante experiencia y además lo caracteriza su forma humana de trabajar. Tiene muy claro todos los procesos actuales de la educación y al mismo tiempo tiene la experiencia, ¿no?, de tantos años, tanto en aula como en dirección, en jefatura de sector que ya lleva 30 años. Entonces, en el proceso específico de la escuela Pedro Pinzón, nos ha dado un acompañamiento muy global.
1: Para sus compañeros docentes, comentan que posee una energía que desafía las estadísticas y mantiene una lista de proyectos que seguirá creciendo. Para el maestro Carlos, la antigüedad en la profesión realza los planes a futuro para mejorar la calidad educativa de su sector.
0: Y en este Día del Maestro también reconocemos la labor que realizan día a día en las aulas escolares.
5: Ser maestro va más allá de dar clases, es dedicarse a encender curiosidades en otras personas. Una labor que Óscar García ha desempeñado durante 44 años. Su sabiduría ha contribuido a la enseñanza educativa de muchas generaciones, desde el nivel secundaria hasta posgrados. Su motivación a lo largo de estos años es ver a pequeñas mentes descubrir nuevos mundos.
6: Lo que más me motiva es ver las caras de asombro y satisfacción de los niños cuando descubren algo, cuando aprenden algo, cuando se dan cuenta de que son capaces de hacer algo, cuando algo que creían difícil ellos mismos se dan cuenta de que no hay tal dificultad.
5: Descubrió su vocación ante la facilidad de enseñanza que tenía desde que era estudiante. Hoy, como docente, ha sido un formador destacado por su implementación en estrategias innovadoras y el fomento del pensamiento matemático. En este Día del Maestro, busca transmitir un mensaje de inspiración.
6: La principal tarea de un profesor es enseñar, pero tiene la principal responsabilidad saber. Y ahora hay que saber siempre un poquito más de lo que dice el programa, porque siempre salen dudas entre los alumnos y cuando preguntan debemos de tener una respuesta fundamentada.
5: Óscar García fue maestro distinguido en 2025 y aunque su labor ya no es estar al frente de los estudiantes, su pasión lo llevó a consolidar el Club Alep para niños de altas capacidades, que ofrece de forma gratuita en la Escuela Secundaria General número 5.
0: Hay vocaciones que no se quedan en un empleo, se vuelven una forma de vida y una de estas es la docencia. Muestra de ello es la trayectoria de la maestra jubilada Beatriz Ramírez.
1: Después de 29 años de servicio y ya desde la jubilación, la maestra Beatriz Ramírez mira atrás con la satisfacción de haber dejado huella en muchos de sus alumnos, fruto de un camino entregado a la vocación de servicio.
7: Eso era verdaderamente lo que yo quería, trabajar con los niños en educación preescolar, porque esa fue mi formación inicial. Me llena de orgullo muchísimo cuando veo, por ejemplo, a mis alumnos ocupando cargos importantes, promoviendo en la comunidad cambios importantes. La mayoría cuando han seguido la ruta que desde niño uno va descubriendo en ellos. Eso es muy importante, ver el logro de los alumnos.
1: Su historia comenzó en los salones de preescolar, donde descubrió que enseñar no solo era transmitir conocimientos, sino influir en la vida de los demás. Y aunque al inicio de su formación tuvo dudas, el contacto con los niños le confirmó que ahí estaba su camino. El trabajo diario, la cercanía y la posibilidad de acompañar las primeras etapas del aprendizaje terminaron de definir su vocación, pero los tiempos cambiaron y con ello las necesidades educativas.
7: Ha habido cosas que han cambiado, como por ejemplo el avance tecnológico. Los niños están expuestos ahorita a muchos temas y uno como educador, sobre todo de esas edades, tienes que conocer de qué temas hablan ahorita los niños para involucrarte también en esa tecnología. Pero creo que algo que no ha cambiado es el niño en sí, la esencia del niño. Y como maestra educadora, lo que creo que no ha cambiado y sigue, continúa, que es lo básico, es la observación.
1: En preescolar encontró no solo una profesión, sino un espacio para formar, observar, acompañar y descubrir el potencial de cada niño. Con el paso del tiempo, su trabajo fue evolucionando y decidió prepararse para atender mejor a los niños con necesidades educativas diferentes, hasta encabezar cargos directivos, pero siempre poniendo delante las necesidades educativas.
7: Tienes que diversificar tu práctica docente para que desde todos los ámbitos, no solo del lenguaje, de las matemáticas, sino de la música, de la expresión corporal, de la ubicación espacial, de todo esto, los mismos niños y los padres de familia vean para dónde tienen que estimular las características naturales del niño, las habilidades con las que ahora estamos trabajando, con mucha más diversidad.
1: Habla con tranquilidad de esa etapa, no desde la distancia, sino desde la experiencia de quien sabe que cumplió con su misión. Por lo que Beatriz no solo fue docente, fue maestra de vida y en cada niño que acompañó y formó, quedó claro que enseñar para ella nunca fue solo un trabajo, fue su manera de estar en el mundo.
0: Vamos a un corte, pero ya regresamos a CIPSE Noticias más temprano.
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30: Son las 7 de la mañana con 19 minutos y me da mucho gusto saludar a la distancia a la tanatóloga Gwen Cotera para platicar de una sociedad sin maestros. Gwen, muy buenos días.
31: Buenos días, ¿cómo estás? Te mando un abrazo fuerte, fuerte y un saludo a todos.
30: Un saludo a ti también. Y pues justamente en el inicio del programa estábamos diciendo que muchas veces los maestros son los que nos forman de alguna manera, porque bien sabemos que aparte de en casa pasamos durante nuestros años de formación, también los pasamos en la escuela. Entonces estas figuras también suelen tener mucho impacto en nosotros.
31: Definitivamente, a mí me gusta este tema de ser maestro, ser maestra, darle la figura, la valía, ¿no? Hemos perdido muchísimo esa figura en la sociedad. Desafortunadamente, cada vez más hay profesores, ¿verdad?, en la cual ya no están tan motivados. Claro. Precisamente porque ha cambiado mucho las formas de llevarse a cabo esa función tan linda y tan bonita y tan significativa para una sociedad.
30: Así es, Gwen. Ahora, pues cuéntanos un poco, ¿cómo sería esta sociedad sin maestros? ¿Cómo se desarrollaría?
31: Imagínate, y hay que ponernos en ese plano, ¿qué pasaría cuando ya los maestros ya no quieran ser maestros?
30: Sí.
31: De verdad, ya estamos en un punto muy muy significativo ante esta figura tan, tan, tan fuerte para nuestra sociedad. ¿Por qué? Porque en definitiva, ¿qué sería de un gran doctor, verdad, de un gran ingeniero, de un gran arquitecto, si no hubiese detrás un profesor, una maestra, un maestro que te haya dejado huella, que te haya dejado esa línea de enseñanza, de información? Cada vez, verdad, parece que los papás, verdad, muchas veces no están tan de acuerdo con las formas de hacer las cosas los profesores, ¿no? Ya se perdió esa parte en donde los papás dejen hacer su trabajo a los profesores y los profesores tomar las herramientas significativas para lograr avances en sus alumnos, que son los padres de familia, ¿no? Ahorita hay como que un puente roto entre uno y el otro. Y desafortunadamente esto ha hecho que el niño, sí, ya no tenga esas bases como antes, ¿no? Que antes lo que dijera el maestro, pues era algo pues muy significativo en la familia y se continuaba, ¿no? Por ejemplo, si tú llegabas con un reporte, pues tus papás no cuestionaban al maestro. Los papás decían, bueno, ¿tú qué hiciste? ¿Por qué el maestro tuvo que regañarte? Y qué pena. Y entonces se ponía como un tipo alianza, ¿verdad?, para la corrección de la conducta, para la corrección de muchas cosas. Pero ¿qué sucede ahora? ¿No? muchas veces se cuestiona eso, ¿no? Voy a hablar con el maestro, ¿por qué te mandó un reporte? ¿Qué es lo que sucedió? Muchas veces el maestro se cuestiona, pues lo hice con toda la intención para que juntos corrijamos aquello que el niño necesita, ¿no? Pero pues a veces dicen los maestros, bueno, pues si yo ya no voy a corregir, pues que corrija la vida. Y eso de verdad es triste porque se está perdiendo un ser y un personaje tan importante en la vida de la sociedad.
30: Ahora, Gwen, en esta situación que estás planteando de que los maestros ya no tienen esta, llamémosle autoridad, que ya no hay este trabajo en conjunto hacia encaminar a un pequeño a una vida tal vez con otros valores, con más conocimiento, ¿no? Ahora, ¿cómo afecta esto a los niños, por ejemplo?
31: Totalmente. ¿Por qué? Porque tenemos, mira, cada vez hay más etiquetas en los niños. Cada vez hay más situaciones en las cuales los niños son esa parte que ahora se llama trastorno negativista desafiante, por ejemplo, ¿no?
30: Okay.
31: Siempre ha habido el rebelde, ¿sí? Siempre ha habido el rebelde, el que no quiere hacer caso, siempre ha habido ese personaje dentro de nuestros salones, ¿no? Siempre ha habido el que va poco a poco aprendiendo, ¿sí? Y que de alguna manera, bueno, tiene rezago y demás. Pero hoy por hoy, bueno, hay muchísimas etiquetas, ¿no? Hoy por hoy muchas maneras de entender qué le pasa a nuestro alumno por un diagnóstico. Sin embargo, bueno, es importante saber que los maestros tienen todas las herramientas psicopedagógicas en la cual pueden intervenir. Siempre ha sido así por toda la historia, ¿no? Y cada vez se ve más esa línea de oposicionismo, ¿no? Los niños cuestionan mucho al profesor, se portan de una manera en la cual pues niegan ahora sí cualquier cosa que quiera proponer el profesor, y no obstante tienen el respaldo de los padres. Entonces cada vez esa línea de comunicación se convierte más complejo en llegar a acuerdos para sacar adelante, para nosotros los maestros alumnos, para los padres hijo, ¿no? Que es el mismo individuo, pero todos trabajando en conjunto.
30: Así es, Gwen. Ahora, por ejemplo, ¿cómo podríamos, además de esto que ya mencionas, ayudar a motivar al maestro, ayudarlo a que siga aún queriendo ejercer de la mejor manera esta profesión, que como habíamos dicho, es muy noble?
31: Sí, definitivamente, tú acabas de dar en el punto. El maestro, de verdad, tiene vocación. Los maestros que tienen vocación, así como escuchamos ahorita a los maestros que daban pues su testimonio, ¿no? De esta de tantos años de servicio, pues nos está hablando del amor entero que tiene hacia esta profesión. Sí, por eso se llama profesor, profesora, porque es qué profesas en este camino de la enseñanza. No cualquiera puede ser profesor, no cualquiera puede ser maestro. Se necesita de verdad vocación, amor, altruismo para todos los seres humanos que pasan por sus manos, ¿no? Entonces, esa motivación constantemente tiene que ser esa intrínseca, esa que nace dentro de ti para lograr los objetivos del día a día. Entonces, muchas veces es eso. Yo siempre digo, maestro, solo por hoy, un día a la vez, ¿no? Vamos a trabajar así, porque si queremos abarcar, muchas veces puede ser muy desgastante y estresante. Si trabajamos un día a la vez, con todos los objetivos y toda la motivación del día, y entender que esa es la vocación que queremos, que decimos, no, yo no me veo haciendo otra cosa más que esto, pues esto puede funcionar totalmente, el lograr los objetivos y tener una carrera larga en ello, ¿no?
30: Sí, bueno, la verdad es que justamente esto que dices, tener la carrera, la vocación, la profesión de hacer esto es algo que de verdad impacta mucho. Ya casi estamos llegando al final de la entrevista, pero ahora sí que quería cerrar con dos consejos, si podrías ayudar aconsejarle algo a los maestros para que puedan seguir esta profesión y a los papás para apoyar a los maestros.
31: Hay que recordar que somos la triada perfecta. ¿Cuál es la triada perfecta? Bueno, que es maestro, papá, y arriba está el niño, y que nosotros somos la base total de ellos, ¿sí? Entonces, papás y maestros nunca tienen que estar roto ese puente, siempre hay que construirlo y reconstruirlo y estar aliados para sacar adelante a ese chiquito que necesita una guía, ¿sí? Entonces, es importante tomar en cuenta que la profesión de ser maestro es necesaria, totalmente necesaria, y indispensable para esta sociedad.
30: Tapas
31: y sentirse orgulloso de ser maestros.
30: Que así es, porque sí, la verdad es que es un trabajo bastante noble, un trabajo muy importante y le agradecemos todos los días. Gwen, como siempre es un gusto platicar contigo, pero por favor recuerda a la gente que nos ve y nos escucha dónde te pueden contactar.
31: Claro que sí, es 9992-759911, WhatsApp, por favor, yo siempre les contesto. Y feliz día a todos los maestros, admiro su labor del día a día y de verdad, para adelante siempre, porque lo necesitamos todos.
30: Bueno, muchísimas gracias por estas palabras que son increíbles para cerrar esta sección. Te estamos viendo por lo pronto el otro viernes. Hasta luego. Ya sabe que si quiere sugerir o preguntar algún tema a Gwen o a cualquiera de tus invitados, lo puede hacer a través de nuestras redes sociales que son @cipsenoticias. Por lo pronto vamos al otro lado del estudio porque Humberto aún tiene mucha más información.
0: Gracias, Alejandro. Como parte de las acciones para ampliar las oportunidades de acceso a la educación superior a jóvenes de la costa, la Secretaría de Educación realizó jornadas informativas en diversos planteles de telebachillerato comunitario y Colegio de Bachilleres del Estado de Yucatán, donde se presentó la oferta académica de la nueva Universidad Tecnológica del Mar de Yucatán, que cuenta con carreras diseñadas para responder a las necesidades de desarrollo marítimo, ambiental y portuario. Durante los encuentros también se dieron a conocer los apoyos de beca y hospedaje que se brindarán a estudiantes provenientes de comunidades alejadas. Esto con el objetivo de garantizar que puedan acceder y permanecer en la educación superior. Bueno, y en más información, República de México abrió su periodo de inscripciones y esto para el ciclo escolar 2026-2027 y renueva su oferta educativa con dos nuevas licenciaturas que responden a las exigencias del campo laboral actual.
2: Automatizar tareas y redefinir el modelo de operación de las empresas transformándolas en estructuras más ágiles son el futuro. Y en respuesta a ello, la Universidad República de México presentó dos nuevas carreras que se integran a la oferta educativa. Se trata de las licenciaturas en Inteligencia Artificial y Dirección Organizacional. Su rector, Manuel Herrera, habló del impacto y relevancia de estas propuestas académicas.
3: Responde a la necesidad de la sociedad actual. Antes tenemos que hacer un estudio educativo de diseño curricular para poder lograr la obtención de este revuelo.
2: Ambas carreras se impartirán en modalidad escolarizada con duración de 3 años, 9 cuatrimestres y ciclos de 14 semanas, con turnos matutino y vespertino. Además, cuentan con reconocimiento de validez oficial, lo que respalda su pertenencia académica y formal, dijo la directora Angélica Camal.
4: Buscamos tener ofertas educativas que puedan poner a la vanguardia a los alumnos que egresan de una licenciatura. Lo que hace esta licenciatura es darles a conocer todas las aplicaciones, creaciones y también así como las restricciones en el mundo virtual.
2: La oferta académica cuenta con 22 licenciaturas en áreas clave como salud, entre ellas medicina, odontología, nutrición y más, así como áreas del derecho, que recientemente renovó su REBOE, brindando una oportunidad real de superación.
3: La sociedad está esperando esta apertura porque las empresas necesitan gente profesional y especializada en estas áreas.
2: De esta manera, la Universidad República de México se muestra como una alternativa con sentido humano, actualización académica y visión de futuro, ya que en tiempos de cambio, la educación sigue siendo una apuesta segura y cuando una institución decide renovarse, el impacto se refleja en su crecimiento.

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2: 7:32.
3: 7:32.
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0: Pues ya estamos de regreso y me da mucho gusto esta mañana. Nos acompaña Jorge Contreras, el ex coordinador de capacitación de Cruz Roja, a platicarnos las lesiones óseas. Jorge, muy buenos días, ¿cómo estás?
1: Muy buenos días, Humberto. Muchas gracias.
0: Gracias a ti por estar con nosotros y poder platicar pues de las lesiones óseas. Muy importante este tema y poder conocer un poquito más, porque de pronto, quien quita, ya estemos en una situación que requiera alguna atención. Y pues es importante saber qué hacer y también qué no hacer en un caso como este.
1: Es correcto. Y fíjate, cuando pensamos en primeros auxilios, muchas veces asociamos con este tipo de lesiones. Son bastante comunes, ¿no? Y hay que saber como primer respondiente cuál es nuestro papel. Y también pensar un poquito en que son lesiones que muchas veces tienen un efecto distractor. El dolor, lo aparatoso de la lesión, nos hace desenfocarnos un poco de lo, a veces, lo verdaderamente importante. Hay que recordar que fracturas pueden ser no muy graves, okay, o gravísimas. Entonces, recordar que en primeros auxilios lo más importante es identificar hemorragias que matan, falta de respiración, inconsciencia, y eso es lo que siempre debemos de buscar.
0: Por ejemplo, Jorge, en un accidente, de pronto se nos antoja o queremos por buena voluntad ayudar a una persona que tiene un tipo de accidente. Cuando hay algún signo que diga, acá no le muevas, no te metas, no toques, porque lo puedes empeorar.
1: Claro. Una vez que identificamos y atendemos esas amenazas a la vida, entonces sí ya nos podemos enfocar en pues tratar lo que a veces es muy evidente, ¿no? ¿Cuándo podemos presumir que es una fractura? Y hay que además entender que un esguince, una luxación, pues no vamos a poder saber la diferencia en el momento.
0: Son diferentes, ¿no? Fractura, luxación y todo. Pero todas hay que tratarlas entonces por igual.
1: Igual es porque no tenemos pues muchos elementos para identificar qué tipo de lesiones. Oye, encontramos deformidad, encontramos inflamación, dolor, falta de funcionalidad, pues hay que presumir que hay un problema óseo, ¿verdad? Entonces, ¿de qué tamaño es? Pues hay que enfocarnos en la ubicación. Las fracturas que son gravísimas y que por supuesto no debemos manejar o manipular mucho, son en el cráneo, en la pelvis, okay, y en los huesos largos, por ejemplo en el fémur. Esas lesiones requieren la intervención rapidísima del 911, porque la posibilidad de que la pérdida de sangre nos mate es muy grave, o que tenga un efecto neurológico gravísimo en el caso del cráneo. Entonces, cuando encontramos problemas en esas áreas, automáticamente llamar.
0: ¿Sale? Por ejemplo, una persona que tuvo un accidente y de pronto tratas de moverla, ven, te ayudo, no me puedo mover. Eso sería un
1: buen signo de no hacer gran cosa, no movilizar. Y efectivamente, una regla muy buena en el caso de las fracturas, sobre todo si son evidentes, es no mover. Procura no mover. Oye, es una pequeña fractura en un dedo, en un hueso no tan importante, pues igual lo subes a tu coche y te lo llevas a atender. Pero okay, cuando es algo que implique una gravedad como las que estamos describiendo, pues sí hay que llamar a los profesionales.
0: A los profesionales. De pronto es muy común que los jóvenes estén realizando deportes o tengamos un accidente, el típico de la nariz. Y luego de pronto vemos que, ahorita te la compongo. Y en ese momento te doblan la nariz y te la vuelven a enderezar.
1: Claro. Ahí estamos hablando de un traumatismo en el área facial, cráneo. O sea, las posibilidades también hay que pensar en el mecanismo de la lesión y que puede haber tenido efectos más graves de
0: ahora,
1: los evidentes.
0: Yo me imagino que ustedes en un momento como este de pronto puedan utilizar, o una persona, por ejemplo, porque ustedes capacitan también voluntarios,
1: sí, claro,
0: algún tipo de material como para ayudar a sostener.
1: Sí, las opciones para, es muy buena pregunta, porque la cuestión de cómo inmovilizar, que es una de las acciones concretas que debemos realizar, pues pasan por las profesionales, las súper sofisticadas, las que habilitamos en el momento, que muchas veces es lo más necesario, porque no siempre tenemos cosas, claro, físicas, pero también tomar en cuenta que tu mismo cuerpo puede ser una férula, y esa es la que siempre llevas, ¿no? Si tú tienes un problema acá, pues igual con tu otra pierna la puedes asegurar.
0: Okay.
1: Entonces las anatómicas también son muy importantes.
0: Okay. En este caso, para un protocolo de acción a una persona que está ante una situación como este, ¿cómo lo definiríamos?
1: Primero, identificar el riesgo a la vida y atender. Olvidarte de la fractura, olvidarte del grito, de lo escandaloso que puede hacer la lesión y atender la falta de respiración, todo lo que ya comentamos. Oye, ya es una fractura, es evidente por la deformidad, por el hueso saltado y demás. Contén la hemorragia si es relevante y la inmovilizas en la medida de lo posible. El hielo también ayuda, mitiga el dolor, desinflama y pues tomar la decisión si hablar o trasladar.
0: Es muy común, por ejemplo, los jóvenes practican mucho deporte, están en una cancha, están jugando o los mismos niños, ¿no? Ahí las recomendaciones, me imagino, son las mismas, no intervenir, llamar al 911.
1: Es correcto. El protocolo de siempre, independientemente del tipo de lesión, ya sea una quemadura, una cosa química, un rayo o lo que sea, primero la amenaza a la vida. Una vez que ya la contengas las soluciones, entonces ya te pones a atender este tipo de...
0: El error más común que consideras que se cometen en este tipo de situaciones, ¿cuál sería?
1: Pues desatender las amenazas a la vida y o actuar en una en la que la naturaleza de la lesión te dice no, pelvis, fémur, cabeza. Esos serían tal vez los más significativos.
0: Perfecto. Jorge, pues algo más que quieres comentar con la gente.
1: Pues eso, que ese tipo de lesiones pudieran ser muy, muy importantes de atender, pero que lo más importante, por sobre todas las cosas, es recordar que tú eres el responsable de tu propia seguridad y además el hecho de que hay que llamar a los profesionales cuando sea necesario.
0: Gracias, como siempre, por esta interesante información e importante, vital información.
1: Por supuesto.
0: Gracias, Jorge.
1: A ti.
0: Vámonos con Adolfo, adelante.
2: Gracias, Humberto. Ya estamos de este lado del estudio para felicitar a las personas que cumplen años en este viernes 15.

0: Gracias, Adolfo. Así es, ya estamos aquí en los espectáculos y hoy tenemos un invitado muy especial en esta sección.
1: Hoy yo te voy a acompañar.
0: Hoy tú vas a estar conmigo, que la verdad está muy, muy emocionante porque pues hay que ver nuevas perspectivas. Hay que ver las cosas.
1: Le voy a hacer la chamba, Nancy, ya luego me va a dar el desayuno.
0: ¿Cómo ya, ves? Ahí está, cóbrales, tú cóbrales lo que quieras. Y pues, mi querido Humberto, ahorita vamos a empezar de lleno con noticias. Vamos a ir con algo nacional. Dime.
1: Quería yo empezar porque, fíjate, hay un artista que es internacional, que ustedes hace rato que andan por allá, no la soltaban, a mí es una artista que me súper encanta, hasta que la soltaron, pero la voy a traer nuevamente a esta sala para platicar de ella. ¿Te parece?
0: Me parece perfecto.
1: Mira, se trata de la princesa del pop, se trata de Britney Spears, y bueno, la verdad es que hace rato que no escuchábamos de ella, pero de pronto empezó a dar de qué hablar. Prácticamente hace unos días, en una noche, en una salida para ser exactos, en la ciudad de Los Ángeles, en un restaurante, se le vio acompañada de un hombre y una mujer. Pues prácticamente todo iba normal, Alex. O sea, no hay nada, la verdad, que decir que se pueda recriminar, pero de pronto la gente se empezó a sentir un poco incómoda porque el tono de voz pues ya era muy elevado, ¿no? La situación era incómoda para la gente. Incluso hay quienes dicen que se escuchaba como que ladridos.
0: Wow.
1: Pues yo no sé, o sea, igual y le entra al rollo de los Therians, ¿no? Pues hasta allá tú dices todo bien, no hay ningún problema, la verdad. Pues ¿qué le juzgas? Pero de pronto como que empezó a caminar dentro de las mesas y esto lo hacía pues con unos cuchillos. Entonces ahí es donde dices, oye, ¿qué onda?
0: ¿No? Sí.
1: Y mira, yo me acuerdo que Britney hace pues algún tiempo se le relacionaba con este video que de pronto hacía como que un baile con cuchillos y con cosas como por el estilo. Sí. Entonces ahí se empieza a tornar un poco peligroso. No pasó a mayores, la gente la verdad es que se sentía nada más un poco incómoda de la situación y por el escándalo que se estaba llevando a cabo. Ella trató de encender un cigarrillo, para lo cual gente del local le dijo pues que no se podía fumar. Al final de cuentas se retiraron y mira, no faltó quien se acercara a la mesa de Britney para tomar una foto de lo que había quedado allá. Claro. Pues estaban comentando que prácticamente no habían comido mucho, quedaba como que una hamburguesa y un menú que habían doblado, pero pues bueno, eso es prácticamente lo que ha estado sucediendo. Y hay que recordar que Britney pues no tiene mucho, que fue prácticamente en marzo cuando tuvo un problema con la ley por manejar en estado de ebriedad, y está prácticamente 12 meses que no debe, pues ahora sí que incumplir con la ley. Entonces este tipo de situaciones pues no le beneficia en prácticamente nada.
0: Así es. Justo mencionábamos la semana pasada que acababa de salir de rehabilitación. Entonces hay que ver cómo se desarrolla todo esto, mi querido Humberto. Y pues ahorita te voy a cambiar un poco el tema, te voy a traer algo un poco más nacional. Y pues vamos a hablar de Carla Díaz, que muchos la conocemos por la agrupación Jeans, en la que estuvo por 20 años aproximadamente. Y pues ahorita es conductora de un programa que se llama Pinky Promise, que pueden ver en la plataforma de YouTube. Pero lo importante es que ahorita ya está casada por la ley de Dios, ya está casada por la iglesia. Y pues recordemos que ella se casó hace un par de años por el civil con Danny Days. Y pues ahora dice que su siguiente hito, lo que sigue en su vida, es ser mamá. Que esta es la razón, Humberto, por la que dejó la agrupación de Jeans. Ella quería, esto es lo que se dice, eso es lo que ella dijo. Entonces, ella quería tener un poco más de vida propia con el ahora esposo y que quería buscar el proyecto de ser madre, que ella lo cataloga como el gran proyecto de su vida. En la boda se le vio muy feliz, se le vio muy contenta. Hubo obviamente muchísimos invitados que eran así de mucho renombre, mucha farándula en ese lugar. Y pues la verdad es que le deseamos lo mejor a Carlita. ¿Por qué? Pues porque como siempre se ve divina, ella siempre con una actitud bastante positiva, ella siempre siendo, la verdad, no la conozco en persona, pero en lo que se puede ver en los videos, se le ve una persona muy alegre, muy confiable, muy linda.
1: Fíjate que le preguntaban sobre la luna de miel, ¿no? Y parece que ahorita pues por la cantidad de trabajo que tiene pues no va a haber, pero que posiblemente terminando el año se puede ir a Japón.
0: Sí, tal? seguramente va a ser algo maravilloso, seguramente lo va a documentar en sus redes sociales o en su plataforma de YouTube, y ahí le vamos a estar viendo para seguir.
1: Me cae súper bien. Fíjate.
0: Sí, una gran persona. Humberto, esto fue la primera parte de los espectáculos. ¿Qué te pareció?
1: Te acompaño al rato.
0: Me parece perfecto, pero ahorita ¿dónde vamos?
1: A ver, me cuentas. Vámonos a unos comerciales.
0: Vamos a unos cortes, pero ya regresamos. Nos mueva. Estamos aquí de regreso en Cipse Noticias. Más temprano.
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1: 7:46.
2: 7:46.
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1: Ya estamos de regreso aquí en CIPSA Noticias más temprano. 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Y ahora, como les dije, vamos con Humberto para continuar con la información.
2: Muchas gracias, Alejandro. Y le cuento que presentaron el libro sobre la vida y memoria de Manuel Cepeda Peraza.
3: En el libro Manuel Cepeda Peraza, hombre y héroe, su autor Sergio Ceballos recupera documentos, relatos y memorias dedicadas a Cepeda Peraza, incluso en comunidades rurales, como parte de un trabajo de investigación histórica.
4: A mí me hubiese encantado que esta presentación hubiese sido un 3 de marzo para hacer un performance así como era el homenaje en el siglo XIX, que era vestirse de negro o llevar el crespón en el hombro en este duelo de Estado, que también tenía la significación de hacer valer el control que tenía el Estado sobre la vida social.
3: También detalló que la obra aborda el contexto político de la época, las disputas entre grupos de poder y los enfrentamientos entre el gobierno yucateco y los mayas sublevados del oriente del estado.
4: En evidente confrontación con la religión y las campanas, que hasta entonces eran la directriz de la vida social. Es robarle un día al calendario para hacerlo duelo de estado y lo que significaba. Porque el bueno del homenaje también tenía este cuadro que se atribuye a Juan Cordero, un importante pintor del siglo XIX.
3: Finalmente, el historiador recordó la frase de Cicerón: la vida de los muertos es la memoria de los vivos, como reflexión sobre la importancia de conservar la historia y la memoria colectiva.
2: Bueno, y el fin de semana es también para conocer de cerca los museos. El Palacio Cantón tiene uno que incluye a toda la familia.
5: Museos uniendo a un mundo dividido es el lema que acompaña este 2026 al Día de los Museos, que se celebra cada 18 de mayo. Es por ello que en Mérida, el Palacio Cantón se unió con una serie de actividades para hacer comunidad, que finalizarán este sábado 16 de mayo con colores y electricidad en la química. Invitó la jefa de comunicación, Liliana Hernández.
6: Es una actividad que nos comparte el doctor Ángel Vaselis y la idea es que las personas que se inscriban puedan hacer experimentos muy sencillos, pero pues para que vean, ¿no?, esto de la química, los colores, la práctica y también entender que desde esos espacios la comunidad y el trabajo colectivo es importante.
5: Y es que la intención de la efeméride es ver a los museos para actuar como puentes, ya sea en divisiones culturales, sociales y geopolíticas, así como espacios donde las familias aprenden y conocen de la cultura.
6: No son espacios estáticos, son museos, espacios dinámicos, espacios accesibles, incluyentes, que los cercamos, sintamos cercano y que justo si en algún momento piensas ¿qué puedo hacer hoy domingo? Pues que vengan al museo. Reiterarles que el domingo cualquier persona con credencial nacional vigente entra gratis, siempre con credencial de estudiante, credencial docente o INAPAM también, y pues si no pueden adquirir su boleto en taquilla, 105 nacionales, 210 extranjeros.
5: De esta manera, el Museo Regional de Antropología e Historia Palacio Cantón cada año motiva aún más al público a acudir a las instalaciones, conocer su interior y el contenido que preparan con las exposiciones temporales y permanentes.
2: Bueno, y es momento de ir a la sección dermatológica con la doctora Dinora Chávez. Hoy nos va a platicar sobre el herpes zóster.
7: Gracias, viernes, felicidades a todos los maestros en su día, especialmente a los que me han enseñado algo que es muy importante. No, hay maestros que no son de la escuela, sino de la vida.
8: Claro, pero maestros de la vida, ¿no? Sí, ¿no? Definitivamente.
7: Hola, doctora, bienvenida, buenos días.
8: Hola, buenos días, gracias, como siempre, un gusto estar aquí.
7: Hablando, bueno, no vamos a hablar de maestros, vamos a hablar de herpes zóster, que también es un maestro. Sí. ¿Por qué es un mal que te duele antes de que aparezca?
8: Sí, no siempre, pero a veces eso hace más difícil el diagnóstico, porque ya empiezas a sentir la molestia, el dolor, y esto es porque, fíjate que el herpes es el virus de la varicela. Sí, que eso es algo importante, porque también luego como que hay mitos de, oye, ¿yo puedo contagiar herpes? Puedes contagiar varicela, ¿sí? Porque cuando nos da varicela de chiquitos, el virus como que se inactiva y se queda dormido en las terminales nerviosas. Y después, cuando crecemos y alguna situación que esté más débil nuestro sistema inmunitario, se reactiva siendo herpes zóster, ¿sí?
7: Okay.
8: Y entonces aquí puede empezar porque pues lo que el nervio es el que se irrita o se inflama, entonces puedes empezar a sentir esa molestia de ay, me duele, ¿no? Y como
7: pero luego el dolor es bien intenso.
8: Eso te iba a decir. Y también el sitio como más frecuente es a nivel cervicales o lumbares, uh-huh. en estas zonas. Uh-huh. Y pues empiezan así de, oye, me duele toda esa, como esa terminal nerviosa, a lo mejor aquí va a empezar, pero a ti te duele pues todo el brazo, ¿no? Y con el tiempo puedes empezar con las vesiculitas. Aquí lo importante es estas vesículas que están agrupadas. Al inicio empieza como una rojez, pero al paso de los días ya ibas a ir viendo como la burbujita que se va haciendo como un racimo de uvas, que eso es algo como muy característico, acompañado de esa sensación de dolor que muchos pacientes no te pueden decir si me duele la piel, me duele el músculo, no sé qué me duele, pero siento ahí un ardor, una molestia. Entonces, pues pueden empezar a sospecharlo, ¿no? De forma súbita, es más común en la gente adulta, pero también tenemos presentaciones, yo como dermatóloga pediatra en niños, es más raro, pero sí existe, más a los que les dio varicela muy pequeños, o varicela neonatal.
7: ¿Tuviste que haber tenido varicela en algún momento de la vida para presentar herpes?
8: 100%, sí, sí, porque es el mismo virus.
7: Okay.
8: ¿Sí? Hay casos que puede ser que tuviste muy chiquito, ¿no? Uh-huh. Y por eso lo tengas en la infancia. Y una variante entre los adultos y los niños es que los niños no tienen dolor, fíjate. Uh-huh. Es rarísimo que ellos sientan una molestia, o sea, ellos solamente tienen la manifestación clínica.
7: Pues
8: pero es muy raro,
7: pobres,
8: sí, afortunadamente,
7: ¿no?
8: Y fíjate que entre mayor seas, más posibilidades de la complicación que más se presenta es tener dolor posherpético, que quiere decir ya se te quitó el herpes
7: y sigues,
8: sigues con el dolor.
7: Wow.
8: Y eso le pasa a la gente mayor.
7: Fíjate que yo conocí a alguien que tiene como 55 que como a esa edad le dio y su reclamo era el dolor que sentía.
8: Claro,
7: lo
8: sí.
7: Tuvo antes y lo tuvo después. Pero yo le decía, debe ser otra cosa porque ya se te quitó la irritación.
8: No, se sigue y eso es como una complicación. Y precisamente iniciar el tratamiento a tiempo, Elena, o sea, desde que ya empiezas a sentir la molestia, la primera vesícula, disminuye la posibilidad de esta complicación que pues es el dolor posherpético. Entonces, iniciar el tratamiento en las primeras 24, 48 horas de que va iniciando, pues disminuye la posibilidad. No es una regla, pero sí disminuye el que se queden con el dolor posherpético. La gente mayor tiene mayor posibilidad a quedarse con el dolor posherpético y la verdad que muchas veces es hasta incapacitante.
7: Ah.
8: O sea, si hay gente, el umbral del dolor es distinto, pero si hay gente que no se puede ni sentar ni tocar, o sea, es un dolor que lo llaman exquisito, o sea, que es muy molesto, ¿no? Y te digo que le pasa más a las personas mayores, ¿no? Entonces,
7: te lo pregunto porque mi mamá vivió un capítulo, ya no sé ni hace cuánto tiempo, pero nadie le decía por qué le dolía. Porque creo que le dolió
8: claro.
7: 2 semanas antes de tener la irritación como tal.
8: 100%, sí.
7: ¿Cómo saber?
8: Pues la verdad ahí la clínica, o sea, si tienes como la sospecha, porque existe, si le llaman herpes sin zóster, ¿no?
7: Herpes,
8: o sea,
7: sin zóster, ¿ok?
8: Cuando no hay como la manifestación.
7: Exacto,
8: es como algo más
7: piel.
8: Así llamado, no hay la manifestación, porque sí existe. ¿Y cómo se llega a sospechar? Pues ya quizás ya le hicieron como todos los análisis, todo está muy bien, no es muscular, no, no hay otro tipo, y persiste, fue súbito, ardoroso, pues la verdad que se le puede dar el tratamiento, ¿no? Que pues es el famoso aciclovir, lo que se da, que tiene que ser sistémico el tratamiento. Y recuerden que ya hay vacuna para el herpes zóster, precisamente por estas situaciones que pueden pasar y que tengas ese dolor mucho tiempo y luego sin manifestación clínica. Y yo me sé muchas historias, o sea, así, incluso hasta en mi propia casa alguien tenía dolor, terminó en el doctor, la exploraron, ultrasonido, tal, urgencias, y regrésate a tu casa, no tienes nada, y como a los dos días. Oye, tengo unas bolitas aquí. Entendemos el dolor, ¿no?
7: Okay.
8: Pero, pues sí, sí.
7: ¿Y cómo es la aplicación? Si ya tuviste herpes zóster.
8: Incluso si ya tuviste herpes zóster, para evitar, digo, si ya lo tuviste, es menos probable que te vuelva a dar, la verdad.
7: Ah, ok.
8: Pero sí lo recomiendan que aunque ya hayas tenido, para, si fue muy intenso el cuadro, ajá, o algo así, o para evitar una
7: recaída, digamos,
8: pues se lo pueden poner, pero está indicado para pacientes mayores de 50 años ponerse la vacuna, o sea, es ideal, o sea, si conoces a alguien que no le ha dado y ya cumplió 50, ideal ponerse la vacuna, o sea, si es una recomendación. En pacientes mayores de 19 años que tengan alguna inmunosupresión, pues también está indicado para ellos, alguna situación que los ponga en riesgo, pues sí se indica colocar la vacuna también.
7: Tienes que ir con un dermatólogo, sí, para que te la recete.
8: Su internista, su médico de cabecera, por supuesto que les puede indicar la vacuna a los mayores de 50 años.
7: Es una, claro, prevención, sí, ¿no? Importante, sí, sobre importante, todo hablando del nivel de dolor.
8: Imagínate lo que me comentas, todos los gastos, quieras o no, los gastos, sí, innecesarios, o sea, estás duplicando, ¿por qué? Porque no saben, le van a hacer 1,000 estudios, el dolor que le genera, sí, todo lo, sí, que gastaron, y haberle puesto la vacuna hubiera sido preventivo.
7: Sí,
8: ¿no?
7: Fíjate que ahorita que te escuchaba, sí, porque a mí me llamó la atención eso, ¿no? ¿Cómo fue? Dos semanas de dolor para que después resulta que
8: es el peso, por supuesto, sí.
7: Pues gracias, doctora, gracias, como siempre aprendemos algo aquí. Ya sabe que si tiene dudas puede comunicarse a las redes sociales de nuestra dermatóloga pediatra Dinora Chávez, y también le puede sugerir algún tema que quiera que tratemos en esta sección. Vamos a pausa, quédese con nosotros, tenemos más Cipse Noticias más temprano.
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2: El jueves 14 de abril, el Servicio Sismológico Nacional informó que se registró un sismo a las 22:40 horas de magnitud 4.0 con epicentro al noreste de Chapap, esto a 17 kilómetros al noreste de Ticul, a una profundidad de 5 kilómetros. Hasta el momento no se han recibido o reportado afectaciones estructurales ni personas lesionadas en los municipios aledaños, manteniéndose la coordinación con los 106 municipios del estado. Los municipios cercanos al epicentro fueron Teco, Ticul, Chapap, Zacalún, Mama, Tzán, Maní, Chumayel, Tequit, Abalá y Jomún. La escala indicó una percepción moderada, es decir, que algunas personas sienten el sismo y caen objetos mal colocados. Bueno, y en más información, la edición número 20 de la Noche Blanca ampliará su recorrido este año con una cartelera más amplia de actividades.
15: En los más de 5 kilómetros de actividades en arte y cultura que vivirá la víspera y Noche Blanca, 29 restaurantes del centro histórico participarán para ofrecer una variedad de platillos con descuentos exclusivos en cada sitio a través de pulseras personales, explica el presidente de la CANIRAC, Israel López.
16: Pero al final también es una noche de fiesta, es una noche en la que nosotros queremos como restauranteros también pues que nuevos clientes lleguen a nuestros destinos, entonces al final cada uno puede acercarse con su restaurante. Si no obtienen la pulsera, pues pueden también platicarlo ahí con cada uno de los restaurantes.
15: Mientras que la Cámara de la Industria del Vestido ofrecerá su tradicional pasarela de moda durante la Noche Blanca, en la que 10 diseñadores locales demostrarán textiles de su nueva colección, la cual se realizará justo frente al Centro Cultural Olimpo, detalla Omar Montes, vicepresidente de afiliación de la CANAIVE.
17: Y es una gran oportunidad para diseñadores que tenemos yucatecos, marcas yucatecas, que ese día expongan sus diseños, pues materiales, detalles artesanales y que pues se dé a conocer no solamente pues aquí localmente, sino nacional o internacional.
15: De acuerdo a la directora de Identidad y Cultura del Ayuntamiento de Mérida, Carla Berrón, esta edición promete incrementar el número de visitantes al ampliar su recorrido por la ciudad.
18: Que lo que busca es hacer brillar a la ciudad, mostrar y recordar por qué Mérida es la más chula de todas las ciudades. Por primera vez la Noche Blanca va a llegar atrás de la Plaza Grande. El día de la víspera seguimos con presencia en colonias y comisarías.
15: La edición número 20 será los próximos 22 y 23 de mayo, cuando las calles de Mérida se dediquen al arte con actividades gratuitas para toda la familia.
2: El Día de las Madres apenas se pudo cumplir con las expectativas esperadas por la CANIRAC. Su presidente en el estado, Israel López, aseguró que la alza de precios fue uno de los factores para no superar la cifra del 2025.
16: Mira, las expectativas para el 10 de mayo eran buenas, llenos totales. Afortunadamente el 10 de mayo siempre es un día bueno. Sí notamos a lo mejor ahí llenos, completos, una dinámica donde las familias probablemente están cuidando un poquito más sus recursos por el tema de en este sentido vimos también a las familias pues cuidando sus recursos y al fin nuestros números en general en promedio han sido muy similares a los del 2025, llenos en los restaurantes. Un día muy dinámico, pero la verdad es que el incremento de precios no nos deja ver utilidades como nosotros esperaríamos. Y bueno, esperamos que lograr terminar un año de manera correcta, que las cosas se pudieran ahí ir ajustando como en el tema de los costos de los insumos.
2: Y en Mérida se inauguró la 5ª Convención Nacional de Consultores en Seguridad Social, que durante 2 días abordará temas sobre la importancia de las actualizaciones en la ley y el Seguro Social EISTE.
19: La preparación para recibir un servicio de asesoría en materia de jubilación y pensión es fundamental, especialmente en un contexto de constantes cambios normativos, de no contar con una orientación adecuada. La persona puede ver afectado el patrimonio derivado de años de trabajo. Al respecto, el titular de Mi Retiro y Pensión, Jaime Gutiérrez, destacó la importancia de mantenerse informado.
20: A todos los trabajadores que cotizan al ISSSTE y al Seguro Social, conocer un poco más sus derechos y sobre todo que eviten caer en el engaño, que eviten caer en prácticas corruptivas que tarde o temprano van a ser descubiertas y más ahora si hablamos de IA, usted lo sabe. Entonces tenemos que fincar sobre bases muy sólidas cuál va a ser nuestra forma de vivir a partir del día que pasemos a ser un jubilado o un pensionado o un jubilado y pensionado.
19: Al iniciar las actividades de la Quinta Convención Nacional de Consultores en Seguridad Social, se reunió en un mismo sitio a los expertos en estos temas para actualizarse y compartir casos de éxito, y tuvo como expositores invitados a representantes del IMSS, la Procuraduría de la Defensa del Contribuyente, asesores notariales, en modalidad 40, ISSSTE, entre otros.
1: Tenemos una gran responsabilidad de nosotros, de poder orientar bien a la gente, porque muchos de los términos y conceptos que nosotros otorgamos puede ser la gran diferencia para una persona, el importe del retiro de su pensión, ¿no? Tanto para incrementarlo o para no hacer malas inversiones.
21: Todos tenemos una sola ley, reglamentos y manuales de procedimientos. Entonces, en teoría, y no solo manuales de procedimientos, sino además ya tenemos también sistemas informáticos, aplicaciones que estandarizan estos procesos.
19: En este encuentro de dos días explorarán a profundidad 15 temas, entre los que destacan la ley y todos los beneficios que ofrece para construir la vejez plena, especialmente considerando las actualizaciones del marco jurídico, la materialidad en la modalidad 40 y 10, con las reformas fiscales que ahora se manejan, así como procesos internos.
20: Precisamente por eso estas jornadas académicas de actualización, para que todos estemos en la tónica de qué son los últimos cambios. De hecho, en eso versan muchos de las conferencias que se van a impartir, pero además mantenemos un programa constante durante todo el año de actualización, bien sea a través de Mi Retiro y Pensión o de compañeros que han salido de Mi Retiro y Pensión y forman sus grupos y también están preparándonos.
19: Lo cierto es que hoy más que nunca, la información y conocimiento de estos temas hace la diferencia entre un retiro modesto o cosechando los frutos de décadas de trabajo. La siguiente edición se realizará en Monterrey, Nuevo León.
2: La presidenta Claudia Sheinbaum destacó que se destinan cerca de 12 mil millones de pesos en acciones para evitar inundaciones con el objetivo de proteger la vida de las personas. Además que el gobierno de México realiza 23 mil obras de agua potable, drenaje, saneamiento en 2.300 municipios. Esto a través de la Comisión Nacional del Agua en coordinación con los gobiernos estatales y municipales.
22: Estamos haciendo una obra de agua o de drenaje en prácticamente todos los municipios del país.
23: Exactamente.
22: En coordinación, el gobierno de México, que lleva la coordinación general, los gobiernos de los estados y el gobierno municipal. 2.300 obras, prácticamente una en cada municipio del país, de agua potable o de saneamiento y drenaje. Además de otros recursos y particularmente 12 mil millones de pesos destinados a proteger, para evitar inundaciones.
2: La Comisión Federal de Electricidad anunció que entró en operación comercial la central ciclo combinado El Villacarrillo Puerto, ubicada en Mérida con una capacidad de 499 megawatts para beneficiar a más de 1 millón de habitantes de la península. El proyecto, iniciado en 2022, forma parte de la Estrategia Nacional para garantizar el suministro en la región. Opera con gas natural que permitirá evitar la emisión de toneladas de dióxido de carbono al año, equivalente a retirar de circulación más de 300.000 autos. También incluyó la construcción de dos subestaciones que fue desarrollado bajo criterios de eficiencia energética y cuidado ambiental. Además, el gobernador Joaquín Díaz Mena sostuvo una reunión con la directora de la Comisión Federal de Electricidad, Emilia Calleja Alor, y esto con el objetivo de asegurar la infraestructura eléctrica necesaria para acompañar el crecimiento industrial y logístico de Yucatán. Durante el encuentro se dio seguimiento a proyectos que permitirán ampliar subestaciones y modernizar la red de media tensión en el estado. Ahora, los otros asuntos y su homonimia en España se hermanan, lo que representará un intercambio histórico, cultural y económico. De esto destacó el secretario de Fomento Turístico, Darío Flota.
24: Ha requerido de las revisiones de los cabildos respectivos en cada una de las ciudades. Revisión también por parte del área jurídica del gobierno del estado, que fungimos como facilitador. Y bueno, en enero que estuvimos en la Feria de Fitur en España, firmamos el acuerdo ya para el hermanamiento, que se formalizó hoy. Se escogió la fecha del 13 de mayo porque es el día de la fiesta patronal en España, es el día del santo del pueblo. De hoy iniciaban los festejos con los festejos religiosos, y en ese marco se dio la firma. Asistió el presidente municipal de Valladolid, Yucatán, don Homero Novelo, y está por parte de la Secretaría el subsecretario Raúl Paz Noriega.
2: Vámonos al otro lado del estudio porque ya está listo Adolfo con más información. Adelante.
3: Muchas gracias, Humberto. Bueno, ya llegó la hora de hablar sobre las temperaturas de este viernes en esto que se llama Clima Impact.
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5: Muy buenos días tengan todos ustedes en esta mañana del viernes 15 de mayo del 2026. Vamos a hablar de las condiciones del tiempo que se esperan para el día de hoy. Pues hoy esperamos que continúe el ambiente caluroso, el cielo va a estar medio nublado y hay potencial de ocurrencia de lluvias, principalmente para la zona norte y centro del estado, donde quedaría incluida la ciudad de Mérida por la tarde. El viento va a soplar del este y sureste y se esperan temperaturas máximas de entre 34 a 36 grados Celsius para la ciudad de Mérida y su zona metropolitana, de 31 a 33 para la costa yucateca, de 34 a 33 para la zona este y noreste, y de 36 a 37 para la parte suroeste, sur y cono sur. La sensación térmica esperada de 37 a 41 grados Celsius, la radiación solar de 900 a 1000 watts y la ultravioleta de 9 a 10 unidades. Tengan todos ustedes muy buenos días.
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3: Pues ahí lo ve, el calor no va a dar tregua para este viernes del Día del Maestro. Pero bueno, gracias al equipo de Clima Impact, nosotros vamos a continuar con un pequeño corte comercial y continuamos en esto que es CIPSE Noticias más temprano.
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10: 8:15. 8:15. 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
12: Luna de Trapo y a la actriz Charit Triay, quienes nos vienen a hacer una invitación a su obra Recuerdos sobre la Mesa. Charit, Natasha, primero que nada, muy buenos días. Muchísimas gracias por aceptar la invitación.
13: Buenos días. Gracias a ustedes por la invitación.
12: Ok, ¿les parece si empezamos hablando qué es Recuerdos sobre la Mesa? ¿Alguno quiere empezar?
13: Bien, pues Recuerdos sobre la Mesa es una obra de teatro para las infancias y para las familias que combina la actuación con la animación de títeres. Bueno, en este caso de esta títere, ¿sí? Pues es la historia de una mesa, ¿sí? Una mesa que en sí misma contiene también muchos recuerdos y la historia familiar, ¿no? Y los personajes son una bisabuela y una bisnieta que van a tener una convivencia en torno a esa mesa y de alguna manera se valoran la historia familiar y los vínculos familiares que hay entre las personas y de alguna manera también con los objetos, ¿no? Que los objetos tienen una historia y no solamente una historia personal, sino también una historia con el contexto, ¿no? En este caso, pues es Yucatán. Sí.
12: Claro. Ok, entonces esta podríamos decir que es una obra hecha a la medida para las familias en Yucatán. ¿Así lo ves tú, Charit?
14: Sí, yo creo que está hecha para todo público y justo habla sobre las relaciones, ¿no? De las familias, de la bisabuela, darle la importancia a la bisabuela que muchas veces pues como que no lo tenemos ahí presente. Y justamente llega Maffer, que es una niña aproximadamente 5 o 6 años, que con su curiosidad pues indaga sobre esta mesa y cómo la abuela se relaciona pues con la mesa. Es una historia muy bonita, muy divertida, y pues podemos observar pues justo eso, ¿no? Esta relación, la empatía y la importancia de los objetos en la vida cotidiana también, podría decirse.
12: Ok, entonces muy, muy conectado con la parte de las relaciones familiares y es esto en honor a las generaciones que vienen más atrás. Sí. Natasha, lo platicamos fuera del aire, Luna de Trapo lleva 10 años, cumple en 2026, sí, 10 años, así pero es. También lo platicábamos, no llevas nada más 10 años, tienes ya una carrera hecha sobre este medio artístico que es la como titiritera. 25 claro. años llevas, ¿cuál es el reto más grande que has enfrentado tú como artista titiritera aquí en Yucatán, en estos 25 años de carrera?
13: Guay, han sido muchos retos. Pues el más importante ha sido permanecer, ¿no? Permanecer y es seguir capacitándome, seguir preparándome, conociendo más sobre el arte de los títeres. Y lo que ha sido también muy difícil es mantener la cohesión del grupo, ¿no? Porque los artistas de Yucatán, pues tenemos que estar en varios lugares, en varios grupos, en varios espacios, pues para poder sobrevivir de nuestro arte, ¿no? Entonces, creo que eso ha sido el reto más difícil. Pero creo que también algo que es muy rico en el arte de los títeres es lo que tú le dejas a los niños, al público. Justamente cuando empieza Luna de Trapo, ya estábamos haciendo teatro para niños a partir de la investigación. Entonces, eso creo que ha sido lo más importante, llevar un mensaje importante al público.
12: O sea, ¿esto puedes decir que es como la misión que tienes con Luna de Trapo?
13: Así es Luna de Trapo, la misión que tiene precisamente es promover el arte de los títeres, más bien, sí, los valores estéticos y humanos a través del arte de los títeres.
12: Ok, muy interesante. Sharid, quiero tocar algo que mencionaba Natasha, la parte que decía de que los artistas en Yucatán tienen que estar ahora sí que en todos lados al mismo tiempo.
14: Estoy de acuerdo.
12: Experiencia en teatro, ya estuvimos viendo un poquito sobre tu currículum. ¿Cuál es el reto más importante que enfrentas al representar, al construir este personaje de la bisnieta?
14: Pues principalmente creo que nunca pues había manipulado un títere pues bocón, y principalmente que pues lo tengo que mover con mi cuerpo. Pues yo soy egresada de la licenciatura en teatro ahí en la UNAI, y pues apenas estoy entrando en el mundo de los títeres y es muy interesante, es otra cosa en comparación con la actuación, pero pues requiere de mucho pues de ti, de memoria, de muchas cosas, ¿no? Entonces, pues ha sido un gran reto, creo que principalmente físico, porque sí es cansado manipularla por varias horas, ¿no? Media hora que dura la obra, pero pues los ensayos y todo eso. Y también pues entrar en la mente de una niña, ¿no? De 5 años que está explorando pues su mundo todavía, pues que no sabe qué está alrededor y que justamente pues está descubriendo pues eso, las relaciones, su curiosidad y eso.
12: Ok, muy muy profundo toda esta parte. ¿Y cómo lo logras transmitir a través de un personaje y simplificarlo a través de para los niños que lo puedan entender? Me gustaría preguntarles a las dos, ¿cuál creen que es el mensaje más importante que terminará dejando recuerdos sobre la mesa? Si quieres, empezamos contigo, Natasha.
13: Bien, pues precisamente entre ese contraste de los vínculos familiares de la bisabuela y de la nieta, ¿no? Pero también hay algo que va más allá de los vínculos familiares, la historia familiar. Los objetos pues también dejan un impacto en el medio ambiente, ¿no? Entonces, ¿es esta estafeta de las generaciones que ya van de salida? ¿Cuál es la estafeta que le están pasando a las generaciones jóvenes, las generaciones que están apenas descubriendo el mundo, ¿no? Entonces, sí es como un compromiso con el medio ambiente, después de todo, ¿no? Los objetos pues sí son importantes, nos sirven para nuestra vida, algunos pueden tener significados, pero ¿qué le estamos dejando a esas nuevas generaciones?
14: Pues yo pienso que esta obra habla sobre muchos temas, y ya como mencionó la maestra Natasha, la importancia sí de los objetos, pero respecto a la mesa, se menciona en la obra la importancia del cuidado ambiental, ¿no? Que eso es algo que si van a verla lo descubrirán, y también eso es muy bello, ¿no? Como a partir de poquito tiempo uno puede pues atravesar ciertas cosas que pues debemos darle la importancia, ¿no? Nosotros como seres humanos, pues tanto la empatía hacia las personas mayores, tanto la empatía hacia los objetos que tienen personas pues que son ajenas a nosotros, y el cuidado de pues eso, de nuestro planeta, de nuestro espacio. Y pienso que eso es como todos esos valores que tiene la obra y que pienso que pues es importante mencionar.
12: Okay, pues oigan, una obra muy familiar, una obra que habla sobre los vínculos profundos las raíces de donde uno viene y también metiendo la parte ambiental para generar conciencia. Yo creo que con todo esto, la gente que nos está viendo y escuchando, pues yo creo que ya se le va a antojar ir a la obra. ¿Nos pueden platicar dónde las podemos, cuándo se va a realizar la obra, qué día, qué precios tiene?
13: Bien, se va a presentar el día 6 de junio a las 6 de la tarde en el Teatro Pedrito de Titeradas. Y bueno, los boletos están en preventa ya a través del número 99 95 08 36 82, o también en la taquilla del Teatro Pedrito el día del evento. El precio es de 120 adultos, 80 para estudiantes, personas con credencial de INAPAN y niños. Y en la preventa el precio es de 100 pesos para adultos.
12: Ok, entonces un precio de preventa de 100 pesos, 120 en el día del evento allá en la taquilla del Teatro Pedrito.
13: Así es.
12: Y 80 pesos para los que traigan credencial en INAPAN. Natasha, Sherito, me podría quedar aquí una hora platicando con ustedes, pero lamentablemente el tiempo se nos está yendo. ¿Algún último mensaje con el que quisieran cerrar para nuestra audiencia?
14: Pues yo quisiera decirles que nos acompañen, se van a divertir mucho, papás, niños, tíos, familiares, lo que sea, se van a divertir. Y la abuela, la bisabuela Esperanza, hace algo muy padre al final de la obra y estaría muy genial que lo descubran ahí. Y, no sé.
12: Natasha, ¿algo más?
13: Pues todos están invitados, es una obra para toda la familia, van a aprender mucho, van a reflexionar y se van a divertir. Y bueno, y también la animación de Sharit es maravillosa, el personaje de Maffer tiene muchísima vida, espero que lo disfruten mucho.
12: Pues muchísimas gracias, Natasha y Sharit, por venir a compartirnos un poquito de su trabajo, y nosotros vamos a continuar con un poquito más de información en esto que es la cápsula deportiva de este viernes. Muchísimas gracias.
9: Bienvenido a tu dosis diaria de información deportiva. Con un ingenioso video, la selección francesa ha dado a conocer la lista definitiva de 26 jugadores con los que disputará la Copa del Mundo este verano. Entre las ausencias destacan la de Eduardo Camavinga, jugador del Real Madrid que se ha vuelto foco de crítica en los últimos meses. Con una plantilla compuesta entre juventud y experiencia, los galos arrancarán su participación en el Mundial Norteamericano el próximo 16 de junio, cuando enfrenten a su similar de Senegal. Y hablando de la Copa del Mundo, se ha dado a conocer que Madonna, Shakira y BTS serán los artistas que encabezarán el histórico primer show de medio tiempo en una final mundialista. El espectáculo tendrá una duración de 30 minutos y se celebrará bajo el sol de Nueva Jersey el próximo 19 de julio. Parece ser que la disputa entre la FIFA y los dueños de los palcos en el Estadio Azteca continuará hasta el último día, pues a solo semanas del arranque de la justa, un juez federal falló a favor de los propietarios, lo que les permitirá ingresar alimentos, así como utilizar el espacio a su conveniencia, tener acceso a un estacionamiento privado e incluso rentarlos. De mantenerse, este fallo marcaría un antes y un después, convirtiendo al Azteca en el único de los feudos mundialistas que no está bajo un control total del máximo ente del fútbol. Y hasta aquí tu dosis de deportes de este viernes. Continuamos con más información.
12: Arrancamos la semana hablando sobre este tema de los palcohabientes y la FIFA en el Estadio Azteca, y créanme, creo que es información que no va a dejar de llegar porque hay muchísimo dinero de por medio, tanto que van a perder como que van a ganar algunos. Entonces no me sorprendería que inclusive ya durante la disputa mundialista se esté hablando todavía de este tema. Pero bueno, eso es todo de mi parte. Nosotros nos vamos a ir del otro lado del estudio porque Alejandro nos trae más información. Vamos contigo, Alex.
15: Muchas gracias, Adolfo, ya casi es el momento del corte, pero antes queremos contarles que llegaron las macofertas de La Macarena, el proveedor de insumos para tu negocio. 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Vamos a ir a un corte, pero ya regresamos a Cipse Noticias más temprano.
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26: Hola amigos de CIPSE Noticias más temprano, pues seguimos recorriendo la semana de Yucatán en México y ¿qué creen? Encontramos un pedacito de la comisaría de Tzitia. Aquí me acompaña la señora Nidia, que nos va a platicar acerca de todo lo que trajo para exponer a quienes vienen aquí en el Palacio de los Deportes. Pues doña Nidia, muchas gracias. Platícanos acerca sobre estos productos que vienen a traer.
27: Sí, bueno, nosotros traemos ahora los productos como son los juguetes tradicionales para retomar nuevamente todo lo que pues, se ha estado perdiendo. Ahora traemos lo que viene, el trompo, el valero, el yoyo, el tincoroche, la quimbomba, que se puso muy de moda la quimbomba para jugar, para que mostrarle nuevamente y enseñarle a nuestros niños de ahora. Y también traemos todo lo utilitario de la cocina, molcajetes, cucharas, salseras, tablas para picar. Y traemos igual lo que viene siendo lo moderno, como siendo para los portacelulares, para los jóvenes igual o para alguien en una oficina que tenga su celular. Y traemos también artículos decorativos como los jarrones. Y traemos igual más de lo tradicional y lo más antiguo que viene siendo las chocolateras o los batidores de chocolate.
26: Recordamos, amigos de CIPSE Noticias, que Tzitia es conocido por laborar la madera y la piedra. En esta ocasión, ella, que es artesana de antaño, tiene todo lo que viene siendo los productos en madera. Platícanos acerca un poco sobre esta historia de su emprendimiento. ¿Hace cuánto tiempo ustedes trabajan? ¿Y qué es lo que representa para ustedes pues, ser Tzitia?
27: Bueno, para mí, en realidad, en lo personal, es una historia de hace más de que yo tenía 8 años. Yo trabajé con mi papá. En ese entonces mi papá fundaron la primera cooperativa artesanal en madera torneada en la población. Él fue uno de los fundadores con mi suegro, que paz descanse, y otros señores, mis tíos igual. Entonces ellos fundan esta cooperativa y ellos empiezan a trabajar y a elaborar los juguetes artesanales. Realmente nosotros crecimos jugando juguetes, se puede decir. Y entre eso, nosotros lo que hacíamos nosotros, ponerle el hilo al valero, al trompo, empacarlos, porque ellos trabajaron muchos años para el gobierno federal. En ese entonces, ellos tenían que entregar camiones llenos de juguetes. Entonces, yo trabajé desde los prácticamente 6 y 8 años mayormente. Y desde allá, pues mis papás han trabajado junto con mis suegros muchos años. Y de allí venimos creciendo. Y de allí, entonces, ya al fallecer mi suegro, mi papá busca igual otro trabajo para que él pueda tener una pensión. De allí, nosotros, pues mi esposo en ese tiempo, dice, pues no, vamos con los primos, vamos a fundar nuevamente la sociedad y fundamos esta sociedad que se llama Artesanía Asistida, que es una sociedad cooperativa de recursos limitados.
26: Oigan, amigos de CIPSE Noticias, es muy interesante escuchar esta historia, pero a la vez también es muy interesante que todos estos productos llaman la atención a quienes están visitando la Semana de Yucatán en México, principalmente, como usted lo dijo, los juegos tradicionales, ¿no es así?
27: Claro que sí, que es un, son los juegos que se han perdido, bueno, no podemos decir por el, o sea, por el celular, sino porque nosotros mismos hemos dejado llevarnos más bien, sí es cierto, por todo lo nuevo de ahora, lo que es la electrónica y todo lo que viene, pero también se puede retomar para que los niños puedan empezar igual a, no sé, a salir a jugar, tal vez no se pueda en ciertos lugares, pero yo creo que sí hay lugares como en las escuelas, donde puedan dar un poco de ese tiempo para que los niños puedan retomar esto.
26: Todos estos productos son hechos de manera artesanal, es decir, a mano.
27: A mano, sí, sí. Las piezas realmente están hechas a mano. No tenemos aún todavía una maquinaria en la cual haga las piezas de una sola medida y una sola...
26: 100% original.
27: Sí, no se puede. Tiene que ser a mano, pieza por pieza, se elabora, se pinta y se detalla.
26: Oye, y platicando nada más por un dato curioso, ¿cuántos son los productos que trajo aquí en la Semana de Yucatán en México?
27: Pues bueno, nosotros traímos lo que viene siendo los... las cucharas, lo que viene son las palas para la cocina, para los sartenes de teflón, que es la igual la nueva moda para que no raye el sartén. Traímos los portacelulares, como le dije, y traímos igual parte de decorativos, servilleteros, salseras o azucareras, y para la miel, igual traigo este, que aquí nuestros compañeros igual traen miel, y este puede servir igual para la miel, para servir la miel en el comedor, para los hot cakes y así.
26: O sea, compras tu miel en algún stand de la Semana de Yucatán en México y vienes aquí a comprar donde lo vas a, el recipiente es así. Pues amigos de CIPSE Noticias, más temprano me despido. Nosotros continuaremos informando acerca de lo que ocurre en la Semana de Yucatán en México, una edición más en la que esperan más de 130 mil personas entre visitantes nacionales y extranjeros. Y no olviden que Tzitiá, una comisaría de Mérida, está participando aquí en esta edición más de la Semana de Yucatán en México. Me despido y regreso con ustedes al estudio de CIPSE Noticias más temprano.
0: Un día después del incendio registrado en el Bazar García Rejón del centro de Mérida, las puertas del sitio permanecen cerradas, mientras las autoridades evalúan los daños que dejó el incendio iniciado en una reparadora de calzado. Bueno, y vecinos denuncian un basurero clandestino en el fraccionamiento al sur de Mérida.
26: El Ayuntamiento de Mérida detectó otro caso de acumulación de basura, ahora en el fraccionamiento Bellavista, en San José Tzal, al sur de la ciudad. La denuncia se basó principalmente en una casa. Sin embargo, al llegar el operativo de limpieza, se percataron de un problema que sumaba varios espacios, dijo Roberto Peraza, quien forma parte del personal de Aseo Urbano Oriente de la Dirección de Servicios Públicos.
2: De hecho, son tres casas que están invadidas y las están utilizando como basurero. Ya prestaban como servicio a ellos para cobrar y la misma gente venía a tirar la basura porque ya sabía que por un costo mínimo tiraban todos sus desechos.
26: Y es que en esta ocasión la acumulación abarcó hasta la parte trasera de las viviendas. Para llegar ahí, el personal tuvo que abrir veredas para pasar con los camiones recolectores.
2: ¿Nosotros qué hacemos? Venimos a apoyar a lo que es gobernación con el retiro de toda la basura en general y la limpieza de tanto predios como todo el parte del área donde está afectado.
26: Recordaron que el problema de las casas acumuladoras representa un trabajo intenso. Con los operativos se busca garantizar ambientes seguros y limpios. A la vez, prevé riesgos en la salud de los ciudadanos.

0: Ya estamos aquí en la segunda parte de los espectáculos y como lo prometimos, invitado especial. Invitado especial, ¿por qué? Porque queremos que tú también te metas en este mundo de los espectáculos.
1: ¿Cómo no?
0: Ahí pues hoy, para que tengamos de todo un poco, te traigo un personaje que es parte del folclore latinoamericano. Vamos a ver, que algunas personas en redes sociales pueden decir que les cae bien, otras que no. Pero pues vamos a hablar de Laura Bozzo. Vamos a hablar de Laura Bozzo. Y pues resulta que esta señora va a apelar a un fallo que dio un juez contra Gabriel Soto y Irina Baeva.

0: este gasto.
1: Yo no le creo, fíjate.
0: No, sí, sí, se conoce que es una persona que sí tiene bastante ingreso por todas las cosas que hace y por todas las cosas que maneja. Pero en redes sociales está diciendo justamente eso que tú dices, Humberto, que es muy probable que sí tenga este dinero, pero de cualquier manera ella quiere apelar diciendo que no tiene esa
1: cantidad. Pues es que imagínate, 6 años lleva el proceso, tiempo suficiente para que haya pasado sus propiedades a fideicomisos, sí, sí, a otras personas.
0: Y lo
1: haya
0: que se gastan de abogados.
1: Por supuesto, y se sigue gastando porque se supone que si va a apelar es porque tiene el recurso para estar pagando un abogado. Así pero es. Fíjate que esto ya tiene buen rato y yo me acuerdo que ella había dicho o había declarado que simplemente no iba a pagar y que le podían hacer como quieran, incluso la podían meter a la cárcel, que bueno, no es un delito penal, yo creo que no amerita la cárcel, pero ella lo decía, porque no voy a dar marcha atrás, hizo una vez una declaración de ese tema y bueno, ahora tiene que pagar. Sin embargo, ella dice que ahorita que le va a pagar a Irina, pero no le va a pagar ni un peso a Gabriel, porque su pleito era con Irina, ¿no? Y vale la pena recordar que pues cuando comenzó esto prácticamente ella de alguna forma insultó a Irina, le decía pues que no era inspiración para una mujer, la había agredido, ¿no?
0: Sí, sí, sí, que en las palabras decía que era poca cosa.
1: Que era poca cosa, ¿no?
0: Así es.
1: Y también se metía con la relación pues de la que venían, porque Gabriel estaba casado con Geraldine Bazán.
0: Geraldine.
1: Bueno, ella se metió, desafortunadamente, pues hay este tipo de demandas en la que ellos
0: sí, son las consecuencias de sus
1: actos. Son las consecuencias, ¿no? Y prácticamente, pues tendrá que responder a estos actos y le tiene que pagar.
0: Así es.
1: Imagínate, 2.5 millones, que yo creo que para ella no es mucho, sí. ¿No? Pero simplemente no lo quiere pagar.
0: No quiere poquinar.
1: No lo quiere pagar. Bueno.
0: Humberto, ¿tú qué nos tienes?
1: Te voy a contar de algo más ameno y te voy a contar de esta tremenda banda de YouTube que está prácticamente volviendo locos a toda la fanaticada acá en México, porque se encuentran en la Ciudad de México. Están grabando este video, es un video musical de la Calle de los Sueños, bueno, traducido al español, que no se sabe si va a haber conciertos en México, pero lo que sí es que este video se está grabando acá y están utilizando algunos escenarios, principalmente en el Zócalo de la ciudad. Parece ser que ya tuvieron una reunión también con la presidenta y bueno, cada vez que salen de algún lugar, de algún restaurante, de algún edificio, ahí está la fanaticada persiguiéndolos. Tú imagínate que te encuentras a YouTube en el centro de México, sacas lo que tengas, te quitas la camisa y se las das para que te lo
0: firmen. Sí, que te firmen con lo que sea, pero es que sí, justamente esta emoción de poder salir y verlo. Es que este año, justo lo hemos dicho varias veces, ha sido un año donde ha habido mucho artista internacional aquí en nuestro país, viniendo a visitar, viniendo a grabar. Justamente acabamos de tener el fin de semana pasado, pues a la banda coreana de BTS.
1: Claro.
0: Entonces, México es un gran lugar, un gran destino para muchos de los artistas hoy por hoy. Qué gusto que ahora lo volteen a ver para crear cosas que siempre son inspiración en nuestro país.
1: Y mira que algo curioso que se estaba comentando, que durante la grabación, la gente, el escenario es como un tipo autobús en el que ellos están parados ahí tocando, cantando. Para mi gusto es como que un estilo medio retro este autobús, pero lo curioso parece ser que la gente que estaba ahí grabando, que realmente no supieron que iban a grabar para el video de YouTube hasta que pasó el tiempo. Yo me imagino que parte para que no se esté filtrando la información.
0: Sí.
1: Y entonces la gente empieza, pues se vuelven locos todos los fanáticos.
0: Si te imaginas que te digan que vas a aparecer en el video de YouTube, llamas a todos, a la vecina, al mamá, al papá, vamos todos para ver a la banda.
1: No, es una banda excepcional, no se ha confirmado que haya algún concierto programado, pero lo que sí es que yo creo que si se programa una gira, México definitivamente va a estar incluido, porque es una banda que ama México y lo han demostrado.
0: Así es, y los mexicanos amamos a YouTube porque desde, como bien dices, tiene ya bastante tiempo en el medio y pues cada vez que vienen son llenos totales, así que seguramente en su siguiente gira van a estar aquí en
1: México. La última creo que fue 2011 en el Estadio Azteca, con este escenario de 360 grados, una locura.
0: Con el Vértigo Tour.
1: El show que tienen es increíble.
0: Una cosa de verdad maravillosa. Mi querido Humberto, eso es todo lo que tenemos por los espectáculos, por el día de hoy y por la semana.
1: Oye, pues un gusto haberte acompañado.
0: Ah, pues a ver cuándo nos vuelves a acompañar.
1: Me duele el estilo.
0: hay que tramitarlo, hay que tramitarlo para que todos podamos ser parte de los espectáculos. Pero
1: voy a meter mi solicitud.
0: Por favor, pero ¿qué te parece si vamos a un corte?
1: Me parece muy bien, vamos.
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3: 8:46.
4: 8:46.
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0: Estamos de vuelta. Tips de noticias más.
1: Cambió
0: temprano
1: de estable a negativa la perspectiva de dos instituciones financieras mexicanas. La presidenta Claudia Sheinbaum declaró que le van a dar la vuelta para que se dé cuenta de que se equivocó. Además, destacó que México diseñó un programa para producir el petróleo que se consume en el país, lo que asegura soberanía energética. El gobierno federal realiza obras de drenaje, saneamiento y desasolve para evitar inundaciones en cada municipio del país. La Comisión Nacional del Agua informó que se invertirán 11.972 millones de pesos en 2.300 obras, incluidas en el Valle de México. Más de 80 toneladas de basura fueron retiradas por la Comisión del Agua del Estado de México en la presa El Ángulo de Cuautitlán Izcalli y el río Hondo de Naucalpan. El asolve impidió el correcto desalojo del agua pluvial de días pasados.
2: Vámonos con más información y le platico que a pesar del alza de precios en insumos básicos de la canasta básica, la central de abastos de la ciudad aún mantiene costos accesibles para las familias.
3: El precio de vegetales básicos como jitomate y cebolla han registrado un incremento de hasta el 8% a nivel nacional durante las últimas semanas. Esta alza responde a factores como el costo de gasolina para traslado o cambios drásticos de clima, explica el director de la Central de Abastos de Mérida, Ricardo Béjar.
4: Se está llevando a cabo un esfuerzo con parte de los productores, el área comercial, para tratar de mantener los precios y que sea los incrementos pues sea lo menos posible. Ha tenido un incremento, o sea, ha sido y se ha buscado que sea el menos posible para tratar de mantener en cuanto a ello.
3: El 100% de los productos que se comercializan en la central de abastos provienen directamente de productores nacionales, un motivo que no ha generado un impacto tan significativo para el bolsillo de las familias, puesto a que además albergan un área especial para locales que ofertan los de mayor consumo en la ciudad.
4: Entonces, en cuanto a ello, nosotros se mantiene un precio, ha aumentado el precio en algunos productos. Se ha tratado de mantener lo más que se pueda en cuanto a ello. El incremento ha sido de un 2-3% actualmente a comparación de finales de 2025.
3: Aunque sus precios varían todos los días, este sitio ofrece opciones accesibles en mayoreo y menudeo. De acuerdo al director, familias optan por comprar a mayor escala para ahorrarse unos cuantos pesos. Además, próximamente contará con un área especial para alimentos refrigerados.
2: El director de Prosperidad y Bienestar Económico, Mauricio Díaz, señaló que se realizará la Semana del Empleo, que iniciará del 18 y al 22 de mayo con más de 200 vacantes.
5: Tener la Semana del Empleo, ahí sí es una semana completa de 5 ferias de empleo que vamos a tener en diversos puntos de la ciudad. Vamos a estar, arrancamos en el Lucas de Gálvez, después nos vamos a la Fidel Velázquez, nos vamos a Juan Pablo II, nos vamos al sur de la ciudad también, a Emiliano Zapata y cerramos en el Olimpo. Las últimas dos ferias, la de jueves y viernes, son temáticas. La de jueves vamos a hablar de puros temas de ventas, o sea, si te gustan las ventas y si estás buscando chamba en ventas, vamos a tener una feria dedicada solamente a las ventas. Y el viernes vamos a cerrar con una feria turística, ahí de la mano con la Dirección de Turismo del Ayuntamiento de Mérida, desde luego con a solicitud de los empresarios y del alcalde Cire Patrón, pues estamos trabajando con ellos para poder la temporada alta y bueno, ayudarlos a buscar empleados que cubran estas necesidades.
2: Bueno, es momento de darnos el mensaje del arzobispo de Jalapa, Jorge Carlos Patrón Gómez.
6: El 15 de mayo celebramos el Día del Maestro y queremos agradecer a nuestros maestros, a los buenos maestros y maestras que son maestros de vida. Una de las cosas que agradecemos a los maestros es que nos enseñen a distinguir las cosas, distinguir entre el bien y el mal, distinguir aquello que es bueno y aquello que aparentemente es bueno pero que es malo en realidad. Y los maestros que nos ayudan a hacer esa distinción, nos ayudan a salir de la confusión, hacen que nuestra conciencia, nuestro corazón tenga valores claros, nobles, bellos, y nosotros decidamos por ellos. Gracias a los maestros, gracias a las maestras, sobre todo maestros y maestras de vida, que con su testimonio transmiten al gran maestro que es Jesús, que siempre nos enseña el bien, la bondad y la verdad. A los maestros, la Eucaristía, la Eucaristía de hoy dedicada a los maestros y, por supuesto, nuestra oración y nuestra gratitud. Todo Jesús por María, toda María para Jesús. Dios les bendice.
2: Bueno, y con motivo del bicentenario de las relaciones diplomáticas entre México y Francia, la Sede Culta participa esta semana en el seminario Malrausch, un tema sobre la economía creativa y patrimonio vivo que se realiza del 12 al 14 de mayo en el Museo Tamayo Arte Contemporáneo. Esto como parte de una iniciativa del gobernador Joaquín Díaz de fortalecer y promover la cultura maya de Yucatán, que ha sido una de las tres secretarías estatales del país convocadas a este encuentro. Esto junto con Nuevo León y Baja California, por el trabajo realizado en salvaguardar el bordado maya en la promoción del patrimonio cultural inmaterial. Bueno, y el próximo 6 de junio se llevará a cabo la edición 24 de la Marcha de la Diversidad Sexual. Este año bajo el lema Libres de Ser, Orgullosos de Avanzar. Destaca la descentralización del movimiento con 15 marchas programadas en Mérida y otros municipios del estado. De esto platicó Carlos Gómez, que es del comité organizador.
7: Como cada año tendremos en la calle 63 con 60 y 62, tendremos el escenario donde en el inicio pues tendremos todo el acto protocolario, tendremos los discursos de posicionamiento y exigencia de los derechos para nuestros colectivos y posteriormente pues tendremos la presentación de nuestros talentos locales, que si algo nos sobra y algo podemos decir que tenemos en Yucatán es mucho talento. Entonces, ahí va a ser una muestra de ello. Este año, como bien comenté al inicio, bajo el lema Libres de Ser, Orgullosos de Avanzar, y manteniendo como hashtag, porque es algo que no hemos quitado el dedo del renglón, el lema del año pasado, que es Sin Marcha Atrás, La Diversidad Avanza, este año queremos darle visibilidad, como dijo al inicio, a las identidades. Empezamos trabajando hace 2 años con las chicas trans, mujeres y hombres trans, cuando veíamos todo lo que es el cambio de la modificación de la ley de registro civil para ese reconocimiento.
2: Oigan, me encantan los temas de Wayne Cotera y que estaba platicando de maestros que también dejan huella. ¿Lo recuerdan alguno?
8: Sí. Yo sí tengo algunos maestros que me han dejado mucha huella. A Gaby Calderón, si me está viendo, a Carla, a muchos maestros. No podía terminar de nombrarlos. Pero sí han sido cosas que te marcan, o sea, justamente en la carrera, porque ellos son de carrera, entonces son los que dije esto es mi vocación, sí, es lo que estoy hecho para hacer.
9: Ándale. Sí, justo lo que decíamos al principio del programa, que no nada son maestros en aula, son maestros de vida. Yo le quiero mandar un saludo a mi maestra Mayibe, que en la secundaria un día se le ocurrió decirle a esta persona, escribes muy bien las crónicas, y desde ahí nadie me sacó la idea de la cabeza de empezar a estudiar comunicación desde la secundaria. Entonces le mando un abrazote por allá si nos está escuchando.
2: Fíjate que yo recuerdo mucho a mis maestras de primaria, eran bien estrictas porque eran maestras de la vieja guardia, sí, ¿no? Pero ¿sabes qué? O sea, te entraba porque te entraba la ortografía, la redacción, todo, y hasta las matemáticas. Si no te gustaban los números, hacían que te gustara, pero a la fuerza, ¿no?
9: Sí. O sea, era esa enseñanza. Con jalones de oreja y todo de por medio.
2: Con todo, Adolfo, porque en esas épocas se valían. No es como ahorita. Y era uno de los comentarios que estaba haciendo Gwen. Dejen que los maestros hagan su trabajo, ¿no? Sí. Que de pronto no falta el papá, la mamá, que iba, oye, que por qué le están diciendo a mi hijo, que por qué...
8: Sí, justo lo que mencionaba Gwen era eso, que tenía que ser como un trabajo en conjunto, porque al final del día, pues los peques pasan mucho tiempo en la escuela también, ¿no? Entonces, la mitad del día la pasan en la escuela, la mitad del día la pasan en la casa. Entonces, pues sí que fuera un trabajo en conjunto entre las dos partes para que los pequeños ahora tengan, pues, valores, conocimiento, todo esto siempre es algo que pues, se agradece.
9: Y totalmente, sí. O sea, totalmente. Yo creo que es un 50-50 en los maestros. Aunque uno tiene que llevar educado a las criaturas a las aulas, forjará mucho a la persona que veremos en un futuro. Claro. Y por eso siempre se agradece a los maestros que le invierten un poquito de tiempo, que deciden dar ese pasito extra que va más allá de lo que le están pagando para ayudar a forjar a las nuevas personas del mañana.
2: Claro, y mira, yo estoy de acuerdo en que pegarle a los niños no.
8: No.
2: Pero
8: no,
2: los castigos fuertes sí, o sea, hay que de alguna forma llevar todavía esa... ¿Ese dónde manda?
8: Sí, fue ese forjamiento de carácter.
2: Oye, muchachos, redes sociales.
8: Hoy voy a empezar yo y hoy le quiero decir que a mí me puedes seguir en Facebook y en Instagram como Alejandro.Solís. Estamos apareciendo por acá. aquí. Ahí me puede mandar mensajes, saludos, temas, yo con mucho gusto le voy a responder. Cuéntame qué va a ser su fin de semana o cuéntame cuál fue su maestro favorito o su materia favorita. Adolfo.
9: A mí me puede encontrar como @cabra_ab en Instagram, por allá nos podemos estar viendo este fin de semana. Va a haber mucha información deportiva y allá les voy a traer el reporte para que estén al pendiente.
8: Perfecto.
2: Humberto. Me encuentran como Humberto López Mira en Facebook y también en Instagram. Platíqueme qué castigo recuerda que le haya hecho algún maestro, algún jalón de orejas, no, qué sé yo, no, un reglazo de los que, sí, de aquellos castigos antiguos.
8: Que te ponían a estudiar junto a su escritorio.
2: Y que no lo volvías a hacer, ¿no? Sí, había hasta orejas de burro. Ya nos vamos, disfrute del fin de semana, pásala bonito.
8: Hasta luego, bonito fin de semana, diviértese mucho.
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12: Las 9.
13: 9 o'clock.
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1: 9:30. 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

0: 10 de la mañana con 5 minutos. Muy buenos días, Back in Timers. ¿Cómo están? Qué gusto poderlos saludar ya. Viernes, feliz viernes 15 de mayo y feliz día del maestro. Hoy qué gusto poderlos acompañar. Soy Tania Marín, hoy en sustitución de mi querida Sisi Hueso, que anda ahí cumpliendo con unos compromisos. Así que el día de hoy pues los voy a estar acompañando, pero no andamos solos aquí en la cabina. Muy bien acompañados. Qué emoción, qué privilegio, qué alegría tenerla con nosotros, maestra Betty Puga, bienvenida.
1: Hola, Tania, hola, queridos Back in Timers, buen y bonito día, y como bien dijiste, hoy 15 de mayo, Día del Maestro, vamos a celebrar, celebrémosme.
0: Claro,
1: destruyendo el idioma español, pero sí, felicidades a todos los maestros que, bueno, dedican todos, pues sus días a llenarnos de conocimiento para poder pues ser mejores cada día. Entonces, nuestros respetos, nuestras más sinceras felicitaciones y bueno, esperamos que tengan un excelente día.
0: Y que todos yo creo tenemos en mente un maestro que lo adoramos.
1: Favorito.
0: Y un maestro que, híjole, cómo nos molesta.
1: Algún, ¿no?, maestro como que se nos complicaba, ya sea su materia o la convivencia.
0: O que sentías que era personal, ¿nunca sintió maestra usted?
1: Sí. Entonces, luego, bueno, aunque luego dices tú, igual y era cuestión de percepción, porque pues yo estaba en una edad muy joven y no comprendía muchas cosas.
0: Muy vulnerable.
1: Cosas. Exactamente. Entonces, sí, todos tenemos algún maestro o maestros preferidos, y así como que con algunos otros como que nos dio más batalla poder pasar sus materias. Así que a todos los maestros que nos estén escuchando el día de hoy, pues nuestros mejores deseos y muchas felicitaciones.
0: Exactamente, muchísimas felicidades, un abrazo enorme. Así que pues vamos a iniciar con buena música, porque hoy no hay complacencias. Cabe la pena recalcar, maestra, que no hay.
1: Exacto, vale la pena recalcar que el día de hoy nosotras te invitamos a que te quedes, te pongas cómodo y disfrutes de la programación que tenemos preparado para ti, porque no hay complacencias. Mañana, lo que tú quieras, te podemos poner tu canción favorita. El día de hoy no hay complacencias. Quédate, disfruta y déjate llevar por la programación que tenemos preparada para ti, que la temática te la estaremos diciendo en unos instantes.
0: Mientras, nos vamos con algo de Culture Club, esto que ya está sonando. Lo escuchas aquí en el viernes del especial Día del Maestro.
1: Aquí en Back in Time.

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1: Diez, catorce.
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0: Ya a las 10 de la mañana con 18 minutos, Back in Timers, estamos de regreso a través del 97.7 y pues hoy, como bien lo dijimos hace un momento, no hay
1: complacencias.
0: Ni complacencias ni consultorio. No vino el chacal, no hay consultorio, no vino la doctora.
1: No, el chacal se fue con Sisi a dominar el mundo.
0: Entonces, pues hoy vamos a estar recorriendo el mundo, maestra. Imagínese, no necesitamos maletas el día de hoy, pero sí vamos a tener ahí un viaje auditivo recorriendo muchísimas ciudades del mundo. Así que está maravilloso para este fin de semana.
1: Así es, así que la verdad es que nosotras decimos pues que quisiéramos irnos de vacaciones a viajar por el mundo, pero como eso no es posible en este momento, lo vamos a hacer mentalmente a través de la música, como bien ya dijo la licenciada Tania Marín. Vamos a llevarte a viajar por el mundo a través de la programación del día de hoy. Así que abrochen sus cinturones.
0: Exacto.
1: Que nos vamos a ir a trasladar de ciudad en ciudad, de país en país. Y bueno, esperamos
0: que... De continente en continente.
1: Así es. Así esperamos que tú disfrutes de la programación que tenemos preparada para ti. Porque sí, el tema del día de hoy es canciones para viajar por el mundo. Y como bien ya te comentamos, el día de hoy no hay complacencias, nosotras estamos proponiendo, a diferencia de un viernes común, en donde tú propones las canciones,
0: nosotras
1: vamos a proponer.
0: Hoy te estamos proponiendo los destinos, los destinos turísticos.
1: Exactamente, y podemos viajar juntos a través de la música y por Google Earth.
0: Exacto. Así que nuestro primer destino, maestra,
1: dime.
0: Esta gran ciudad que nunca duerme, llena de luces,
1: claro,
0: llena de casinos, híjole, Las Vegas.
1: Sí, oye, yo quisiese.
0: Yo también.
1: Sí se antoja, la verdad.
0: Sí, entonces la primera parada va a ser Las Vegas con esta canción justamente titulada Viva Las Vegas, original de Elvis Presley, lanzada por ahí de mediados de los años 60 y que la banda ZZ Top vino años después a hacer una versión buenísima. Con esa vamos a iniciar para llegar a Las Vegas el día de hoy.
1: Así que yo digo, como bien comenté, abrochen sus cinturones y vamos a ir descubriendo a qué ciudades más vamos a estar visitando.
0: Pues vámonos a jugar a los casinos en Las Vegas con ZZ Top. ¡Viva Las Vegas! ¿Ya suena aquí?
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1: 10:30. 10:30. 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
1: Maestra, ahí estuvo Back in Timers, ahí estuvo algo de Kiss, esta bandota rindiéndole honores a esa ciudad que los hizo leyenda, Detroit, que qué buena canción.
2: Oye, gran canción, la verdad a mí me gustó, siento que rocké, canté, y bueno, esta canción dicen que fue nombrada la sexta mejor canción de heavy metal de la historia por la cadena de televisión VH1, ¿cómo la ves?
1: Híjole, buenísimo, pero nuestro pasaporte musical continúa, no conoce fronteras, así que pues vámonos en este viaje, nos vamos a atravesar el Atlántico.
2: ¿Sí? Fracasando
1: en geografía.
2: El punto es que queremos viajar.
1: En este momento nosotros estamos en el avión, ya estamos dormidas, pasa la sobrecargo a despertarnos, pollo o pescado.
2: Quiero un cafecito.
1: Y aterrizamos en una gran ciudad maestra, en Londres.
2: Oye, qué bueno, sí quiero, sí se antoja.
1: Esta ciudad que a finales de los años 70, pues estaba ahí todo este, mientras en Estados Unidos se llenaba el rock, lleno de luces, las calles londinenses, pues se sentía ahí como el aire más pesado, como más gris, más rebelde, el punk estaba explotando y pues con esta banda que llegó y lo dio todo de Clash. Vamos a ir a continuación en este viaje musical.
2: Así es, así que, ¿qué te parece si ya vamos a escuchar London Calling aquí en el 97.7? Esto es
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1: 10:46.
2: 10:46.
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0: Ya a las 10 de la mañana con 49 minutos, seguimos recorriendo el mundo sin maleta, solamente con nuestros sentidos, con nuestros oídos.
1: Con nuestros oídos, oye, sí. Y la verdad es que hemos estado disfrutando mucho de esta programación, porque sí, sentimos que de verdad estamos, pues, paseando.
0: Yo me siento, bueno, viajando por todas partes.
1: Yo me siento la más viajera, mira, quincena, fin de semana, y andas recorriendo el mundo. Oye, ¿Qué pasó? ¿Qué me iba
0: a vamos a dejar atrás ya la furia de las calles de Londres. También por ahí estuvimos recorriendo Viena.
1: Bueno, todavía no las vamos a dejar, ¿o sí? Ah, no, sí, ya
0: sí,
1: las vamos.
0: Sí, porque nos vamos a ir a... Vamos a dejar ahí el acento británico.
1: Ok. Bueno, creo que el acento sí viene con nosotros, pero nos vamos a ir a otra locación.
0: Nos vamos a ir... Ajá, exacto. Nos traemos el acento, pero nos vamos a otra.
1: Nos traemos el acento y a la gente, pero nos movemos de continente.
0: Nos vamos a la ciudad de los rascacielos, esta ciudad, la Gran Manzana. Y nos llevamos a los ingleses a la Gran Manzana con Sting. Así que vamos a disfrutar de esta siguiente canción, de este siguiente destino maestra, Englishman in New York, aquí en el Viernes Viajero.
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1: 10:59. 10:59. 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

0: Back in Timers, estamos de regreso con todos ustedes ya a las 11 de la mañana con 2 minutos y hemos recorrido diferentes ciudades del mundo ya, maestra, en una hora.
1: La verdad es que sí.
0: ¡Qué maravilloso!
1: ¡Qué maravilloso!
0: Y sin jet lag.
1: Que eso es lo mejor, ¿eh? Oye, le agradecemos mucho a las personas que se están comunicando al 9994-597902 como Doña Lola, que dice... Muchas felicidades a la mejor maestra del mundo mundial. Saludos, Betty Tania, Doña Lola de Jardines de Pensiones. Muchas gracias, Doña Lola, por siempre estar presente y pues acordarse de uno, ¿no? De sí, nosotras, de nosotras.
0: Y festejar hoy a la maestra.
1: Exacto. Y ahora en unos instantes más escucharemos los audios que tenemos pendientes. Pero bien, ahora, querida Tania, vamos a seguir en los Estados Unidos. Exacto. Pero nos vamos a cambiar de aparador.
0: Exactamente, ya Nueva York nos despidió con esa elegancia británica de Sting,
1: claro,
0: también por ahí estuvo.
1: Que todavía podemos volver.
0: Sí.
1: Todavía podemos
0: siempre
1: volver.
0: Hay algo bueno que hacer en Nueva
1: Exacto.
0: York.
1: Exacto, y si mira, si me da la gana regreso 3 veces más.
0: Pero bueno, vamos a dejar los rascacielos un ratito, el frío del norte, y uh-huh, vamos a tomar ahí, ahora nos vamos a ir en carretera, maestra, ¿qué tal?
1: Me encanta la idea.
0: En carretera hacia el sur, donde el cielo está un poquito más azul, el aire huele a libertad.
1: ¡Órale!
0: Y ahora nos vamos a ir a Alabama, vamos a llegar, okay, maestra, ¿qué le parece?
1: Al hogar, dulce hogar.
0: Exacto. Esto a cargo de la banda Lynyrd Skynyrd. Así que súbanle porque este viaje musical aún no termina. Llegamos a Alabama, aquí
1: en Back in Time.

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1: Once quince.
2: 11:15.
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0: Ya a las 11 de la mañana con 18 minutos, Back in Timer, seguimos en este viaje musical a través del mundo, recorriendo diferentes ciudades, escuchando grandes temas, sin maletas, maestra, vamos viajando ligeras nosotras el día de hoy.
1: Sí, hoy decidimos utilizar solo artículo personal.
0: Porque, solo la carry-on.
1: Claro, porque mientras más rápido subamos y bajamos del avión, pues a más lugares podríamos ir. Entonces, hoy sí, viajando ligero, la carry-on y vámonos.
0: Así que, pues ya escuchamos hace un rato, ya estuvimos en Nueva York, estuvimos también en Alabama, allá en el sur de Estados Unidos. Y ahora, maestra, ¿a dónde nos vamos a ir en este momento?
1: Yo creo que nos tendríamos que ir a África. ¿Por qué? ¿Qué? Porque queremos volver a cruzar el charco.
0: Porque de un lado a otro. Así que nos vamos a ir a África de la mano de Toto con este clásico, una de las canciones más icónicas, yo creo, de los años 80. Así que, ¿qué le parece, maestra, si nos abrochamos el cinturón, nos ponemos cómodos y aterrizamos en África?
1: Me parece perfecto, así que disfrútenlo.
0: Aquí en Back in Time.

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1: 11:29.
2: 11:29.
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0: 11:36, Back in Timer. Seguimos en este viaje musical recorriendo algunas ciudades del mundo ya. Anduvimos en Estados Unidos, anduvimos en Europa, en África. Y ahora, maestra Betty Puga, nos vamos a ir como más hacia abajo en América.
1: Así es, nos quedamos en América Latina. Sí, es latina, sí. ¿No? Aunque no propiamente hable en español, pero sí, nos quedamos en terrenos latinos y bueno, con un poco de, ¿cómo diría yo? Como vibra, sería tropical.
0: Como algo tropical, ahí nos vamos a ir como a Río de Janeiro, por ahí de finales de los años 70, una parada ideal para esta vibra tropical.
1: Me encanta la idea, así que ¿qué propones tú que podamos escuchar?
0: Yo le propongo, maestra, ¿qué le parece? Barry Manilow con Copacabana. Uh-huh. Esta gran, gran canción, pues dándonos la bienvenida a Brasil.
1: Ok, entonces pues yo creo que sí. Es una gran canción del año 1978 que podemos escuchar.
0: Vámonos ahí a ese lugar llamado Copacabana, este club nocturno donde pues la música sonaba y sonaba y nos ponía a bailar. Así que ya está sonando aquí Barry Manilow, Copacabana, en este viaje musical
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0: Back in time. ¡Qué gran fiesta en Brasil hemos vivido, maestra, en Río de Janeiro! El sabor ahí de la música tropical, el Copacabana, el sol, el mar.
1: El sol, el mar, la arena. Oye, bueno, aunque la última canción no fue tan tropical, pero
0: estábamos en Río.
1: Estábamos en Río. Y bueno, pues se disfrutó, así que esperamos que a ustedes les esté gustando tanto como nosotras este viaje musical.
0: Y este viaje no se detiene.
1: A través del mundo. Oye, ¿qué te parece si escuchamos, antes de pasar a lo siguiente, los mensajes que tenemos pendientes que nos mandaron al WhatsApp Kiss al 9994-597902? Oye, pues tenemos un mensaje de un número que es el 9990. No, espérate. Termina con 9.
0: No, maestro, no lo digas todo, por favor.
1: Termina con 963. Mandó un audio, pero como que no se. Tiene una como descarga fallida, entonces no podemos escucharlo. Pero mientras tanto vamos a escuchar aquí el siguiente mensaje. Hola.
2: Extra puga, profesora.
0: Ay. A ver, ¿qué estamos pasó? ¿Qué pasó, Mario? A ver, ahí está.
2: ¿Y cuántas profesiones hay? Porque también hacen ustedes un dúo dinámico.
0: Ok, gracias.
2: Pues yo les propongo que se pongan su traje de baño y nos vayamos a la Isla Bonita de una vez. Con Madonna. Espero les apruebe mi canción y pues si no, pues ni modos. Yo ya sé que a ustedes también hacen lo que se les pide su regala gana.
0: Ok.
2: Saludos, Mario. Que estén bien. Buen fin de semana.
1: Se supone que manda mensaje para saludarnos. Y en realidad es para regañarnos.
0: Nos regaña, ¿verdad?
1: O sea, a ver.
0: Como regaño, Mario.
1: Claro, y aparte así de mi propuesta. Pero si dijimos que hoy no había propuestas, Mario, las propuestas son de nosotras. Menos mal coincidimos que lo que quisiste proponerlo. Nosotros también la propusimos y ya disfrutaste
0: nos
1: la canción.
0: Coordinamos.
1: Así que muchas gracias por comunicarte. A ver, vamos con el siguiente mensaje.
0: Hola, hola.
3: Hola, muy buenos días, ¿Domina? Tania. Un gusto también escucharte en este horario y desearte un hermoso día. Y a la maestra, pues hoy es Día de los Maestros.
1: ¡Claro!
3: A la maestra más musical, Betty. Saludos de Don Víctor.
1: Gracias, Don Vic, por sus saludos y buenos deseos. Esperamos que le esté gustando este programa. Y vamos a ver, creo que
0: tenemos
1: todavía
0: más, tenemos maestra,
1: un mensaje más. A ver.
0: Vamos a escuchar.
4: Hola, muy buenos días, Tania.
0: Hola, hola.
4: Nomás me comunico para felicitar por el buen programa que siempre tienen y obviamente felicitar a la maestra Puga. Un saludote, Gustavo, desde la García Ginerés.
0: Muchísimas gracias, Gustavo. Gracias, Gustavo, por estar en sintonía.
1: Muchas gracias por estar pendiente y qué bueno que te está gustando este programa, porque nosotros decidimos salir de viaje.
0: Sí, decidimos que no nos íbamos a quedar en Mérida este fin de semana.
1: ¿Para qué nos íbamos a limitar? Y la verdad es que
0: hoy traíamos presupuesto.
1: Había presupuesto porque es quincena,
0: claro.
1: Es Día del Maestro y ¿por qué no? Hay que consentirse. Oye, entre otro orden de ideas.
0: ¿Qué pasó, maestra?
1: Tengo que dar una mala noticia.
0: ¿Qué? Se baja.
1: Yo me bajo del avión. Híjole. en esta ciudad.
0: En este destino se queda.
1: En este destino, nos vamos a quedar.
0: Bueno, le gustó la fiesta de Brasil y dijo, de aquí soy.
1: Claro, y como ya no me alcanza el tiempo para llegar al siguiente destino que
0: sí,
1: es
0: no,
1: Japón.
0: Sí, no, porque vamos a cruzar el océano, entonces sí.
1: Ya no llego, pero ustedes abrochen sus cinturones, pónganse cómodos, que Tania los lleva consigo para llegar hasta Asia. Yo me despido el día de hoy y nos escuchamos la próxima semana. Espero que se la estén pasando muy bien y que tengan excelente fin de semana. Mientras tanto, este programa continúa hasta la 1:00 p.m.
0: Muchísimas gracias, maestra Betty Puga, por acompañarnos en este viaje. Y nosotros, pues nos vamos con más. Nos vamos hacia Japón, que en los años 80 este país, pues no solo era el futuro de la tecnología, sino en un lugar lleno de las estrellas de Occidente. Así que nos vamos a ir con esta banda alemana, Alphaville, que a mediados de los años 80, pues capturó, ¿no?, esa esencia de aquel país con este tema que ya suena aquí. Se llama Back in Japan. Es Alphaville. Lo escuchas aquí en este viaje musical.
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1: 11:59.
2: 11:59.
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4: El ángel del Señor anunció a María, y ella concibió por obra y gracia del Espíritu Santo. Dios te salve María, llena eres de gracia, el Señor es contigo. Bendita tú eres entre todas las mujeres, y bendito es el fruto de tu vientre, Jesús. Santa María, Madre de Dios, ruega por nosotros pecadores, ahora y en la hora de nuestra muerte. Amén. He aquí, la esclava del Señor, hágase en mí según tu palabra. 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Y el Verbo de Dios se hizo carne, y habitó entre nosotros.
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17: Ya a las 12 del día con 19 minutos, Back in Timer, seguimos viajando a través del mundo con la música. La verdad es que hemos disfrutado de diferentes destinos, diferentes países, diferentes continentes. Ya estuvimos hace unos cuantos canciones en el continente asiático con Alphaville, Big in Japan. Y seguimos en este continente ahora con uno de los países, una de las ciudades más bien, pues más intensas, más misteriosas y fascinantes del sureste asiático. Vámonos a Bangkok. Viajamos a 1984 con esta canción que nos lleva directo a esta ciudad. La noche en Bangkok, One Night in Bangkok, con Murray Head. Así que súbele, que llegamos a Asia, aquí en Back in Time.

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1: 12:30. 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
12: Ya a las 12 del día con 33 minutos, Back in Timers, nuestro viaje musical aún no termina. Seguimos recorriendo muchísimas ciudades, muchísimos países del mundo. Ya por acá estuvimos hace un rato disfrutando de la intensidad del caos de Bangkok con Murray Head, este tema One Night in Bangkok. También por ahí estuvimos visitando San Francisco y seguimos con más. Nos vamos ahora con esta canción de Mamas and the Papas, California Dreamin', un clásico de la música y que nos acompaña en esta vuelta al mundo que le estamos dando. La verdad es que lo hemos disfrutado muchísimo, así que llegó el momento de irnos con esto de por ahí de los años 60, algo un poquito más tranquilo después de esta caótica ciudad que es Bangkok. Llega esto que ya está sonando, California Dreamin', de Mamas and the Papas. Lo escuchas aquí en Back in Time.

0: Haremos una pequeña pausa que durará menos que una rola de The Ramones. 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
1: 12:45.
2: 12:45. 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
3: Ya a las 12 del día con 47 minutos, Back in Timers, sí o sí teníamos que regresar en este viaje musical a Nueva York. Pero esta vez no solo de visitantes, sino de protagonistas. En 1980, sí, por ahí de esa época, la voz, el gran Frank Sinatra tomaba este himno y lo convirtió en un estandarte de cualquiera que haya soñado a lo grande. Ese sonido de los grandes teatros allá en la Gran Manzana, las luces de Broadway. Así que prepárense para caminar en esta ciudad que nunca duerme. Y pues vamos a estar cerrando este viaje musical con esto de Frank Sinatra, New York, New York. Un cierre perfecto para este viaje inolvidable, donde, bueno, hemos volado desde Brasil hasta Bangkok. Volamos también, cruzamos hacia Japón, aterrizamos ahora pues en el corazón de Manhattan. Así que muchísimas gracias por ser parte de este gran recorrido musical que pues auditivamente logramos llegar a diferentes ciudades, a diferentes países. Espero que lo hayan disfrutado muchísimo. Y pues el mundo es enorme, es grandísimo, pero pues la música es infinita. Así que seguramente por ahí estaremos en algún otro momento disfrutando de más destinos musicales. Yo me despido, soy Tania Marín, a nombre de mi querida Sisi Hueso. Esto fue Back in Time, hoy un viernes de especiales. Regreso en unos minutitos más para acompañarlos con lo que sonaba en los 90s y 2000s en Play Kiss a través del 97.7. Que tengan un gran fin de semana. Felicidades a todos los maestros. Un abrazo enorme, espero que la pasen maravilloso. Y gracias, gracias por compartirnos tanto a lo largo de nuestra vida. Se quedan con esto que ya suena aquí en Back in Time.

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0: ¡Qué manera de iniciar Play Kiss a través del 97.7 con estas dos bandas, una boy band, una girl band, que sin duda algo que tenían en común es que ambas agrupaciones le elevaron el estándar del espectáculo visual, y es que no solo se limitaban a cantar, sino que sus presentaciones en vivo, sus videos musicales, pues se basaban en todas estas rutinas de baile, todas estas coreografías bastante, bastante complejas, digámosle, y perfectamente sincronizadas. Así que con estos dos agrupaciones iniciamos Play Kiss, este viaje musical a través del tiempo, los 90s y 2000s. Soy Tania Marín, en sustitución de mi querida Sisi Hueso. Momento de irnos a la primera pausa. Regresamos con más. 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
11: La tarde con 32 minutos, Kiss fans, de vuelta con ustedes en este viaje a través de los años 90 y 2000. Les escuchamos algo de Black Box con Fantasy, este cover del éxito de la banda Earth, Wind & Fire de finales de los años 70 y que sin duda se convirtió en un himno de las pistas de baile a principios de los 90. También escuchamos algo de Björk con Big Time Sensuality y nos vamos a ir con más. Llega de The Cranberries, esto que ya está sonando, When You're Gone, lo escuchas aquí en el 97.7.
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1: Ahí estuvo sonando algo de Shaggy con Bombastic, este éxito de mediados de los años 90. Que esta canción por ahí tuvo después una aparición en una película animada y volvió a tener ahí un resurgimiento masivo. Vámonos con más, algo de Black Eyed Peas, Where's the Love, este gran, gran tema. Que por cierto aprovecho para despedirme, un verdadero placer haberlos acompañado. Que tengan un gran, gran fin de semana. Y por cierto, una gran felicitación a todos los maestros. Gracias por esa paciencia infinita, por esa pasión por enseñar. Porque muchos de esos maestros pues nos enseñaron. Enseñaban con el corazón, no solo con los libros, sino con el corazón, con toda esta pasión. Así que muchísimas gracias y muchísimas felicidades a todos ustedes. Soy Tania Marín, en sustitución de mi querida

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0: Hola, ¿qué tal? Muy buenas tardes. Les saluda Gretel Mag y la acompañaré en este espacio informativo que nos une a través de la radio en Kiss FM 97.7, en la televisión el 8.1 y el mundo digital desde Mérida en nuestras diferentes plataformas que son YouTube, Facebook y Cipse Play. Iniciamos la emisión de este día con la historia de un maestro al que consideran el guardián de las letras, quien desde hace 59 años forma generaciones desde el corazón.
1: Una vida entre pupitres, su trayectoria ha sido un ascenso basado en el compromiso, la vocación y el amor por la lectura. Con 59 años de servicio ininterrumpido, vio crecer generaciones de niños que hoy son profesionistas. Para él, la jubilación no es una opción, mientras quede un libro por abrir o una biblioteca por fundar.
2: Quiero decirles que soy el único jefe de sector que en este año, el 23 de agosto de 2026, cumplo 30 años como jefe de sector. Son 30 años nada más como jefe de sector. Yo seguiré adelante porque pues me gusta, si volviese a escoger una profesión sería siempre el magisterio. Yo salgo y se lo digo a muchas personas, muchos compañeros maestros, yo salgo y mi título de la normal dice profesor de educación primaria, elemental y superior. Estando trabajando, estudiábamos fines de semana y vacaciones para poder adquirir una licenciatura.
1: Sus puestos administrativos no lo alejan de su verdadera pasión, la comunidad escolar, en la cual comparte una filosofía de vida, enseñar desde el corazón. Para Carlos Zapata, la educación no es un proceso mecánico, sino un acto de empatía y entrega.
2: Que retomen los niños ese cariño a la lectura, que es indispensable para poder vivir felizmente. Todas tienen bibliotecas, todas tienen biblioteca. Hemos hecho un trabajo, no personalmente, existen los promotores de lectura, en las escuelas tienen un representante de lectura, todas las escuelas.
1: Y es que el cariño al maestro Carlos primero nació por su desempeño en el cargo de jefe de sector número 2, que al conocerlo se convirtió en respeto y admiración al transmitir el amor hacia la docencia, compartió el supervisor de la zona 021, Eladio Vázquez.
3: Es una persona que tiene mucho carisma, mucha paciencia, mucha empatía. Es una persona de verdad que sabe, por algo tiene muchos años ya en el puesto de jefatura de sector, porque no es un trabajo muy fácil. O sea, trabajar con adultos y trabajar con gente que tiene compromisos también en la educación y en el cumplimiento y en el desempeño y en el trabajo que deben realizar las escuelas, pues es difícil.
1: Este año la escuela primaria Pedro R. Pinzón Sánchez reabrió la biblioteca. La nombró Carlos Manuel Zapata Castillo como reconocimiento por su labor y guía por el aprendizaje a través de la lectura a los niños y niñas, comentó la directora Wilma Rodríguez.
4: Ha sido muy enriquecedor el trabajo con el maestro Carlos. Es una persona con bastante experiencia y además lo caracteriza su forma humana de trabajar. Tiene muy claro todos los procesos actuales de la educación y al mismo tiempo tiene la experiencia, ¿no?, de tantos años, tanto en aula como en dirección, en jefatura de sector que ya lleva 30 años. Entonces, en el proceso específico de la escuela Pedro Pinzón, nos ha dado un acompañamiento muy global.
1: Para sus compañeros docentes, comentan que posee una energía que desafía las estadísticas y mantiene una lista de proyectos que seguirá creciendo. Para el maestro Carlos, la antigüedad en la profesión realza los planes a futuro para mejorar la calidad educativa de su sector.
0: Y bueno, saludos y felicitaciones a todos los maestros. Y es que hay vocaciones que no se quedan en un empleo, se vuelven una forma de vida, como la docencia para la maestra jubilada Beatriz Ramírez.
1: Después de 29 años de servicio y ya desde la jubilación, la maestra Beatriz Ramírez mira atrás con la satisfacción de haber dejado huella en muchos de sus alumnos, fruto de un camino entregado a la vocación de servicio.
5: eso era verdaderamente lo que yo quería, trabajar con los niños en educación preescolar. Porque esa fue mi formación inicial. Me llena de orgullo muchísimo cuando veo, por ejemplo, a mis alumnos ocupando cargos importantes, promoviendo en la comunidad cambios importantes. La mayoría, cuando han seguido la ruta que desde niño uno va descubriendo en ellos. Eso es muy importante, ver el logro de los alumnos.
1: Su historia comenzó en los salones de preescolar, donde descubrió que enseñar no solo era transmitir conocimientos, sino influir en la vida de los demás. Y aunque al inicio de su formación tuvo dudas, el contacto con los niños le confirmó que ahí estaba su camino. El trabajo diario, la cercanía y la posibilidad de acompañar las primeras etapas del aprendizaje terminaron de definir su vocación. Pero los tiempos cambiaron y con ello las necesidades educativas.
5: Ha habido cosas que han cambiado, como por ejemplo el avance tecnológico. Los niños están expuestos ahorita a muchos temas y uno como educador, sobre todo de esas edades, tienes que conocer de qué temas hablan ahorita los niños para involucrarte también en esa tecnología. Pero creo que algo que no ha cambiado es el niño en sí, la esencia del niño. Y como maestra educadora, lo que creo que no ha cambiado y sigue, continúa, que es lo básico, es la observación.
1: En preescolar encontró no solo una profesión, sino un espacio para formar, observar, acompañar y descubrir el potencial de cada niño. Con el paso del tiempo, su trabajo fue evolucionando y decidió prepararse para atender mejor a los niños con necesidades educativas diferentes, hasta encabezar cargos directivos, pero siempre poniendo delante las necesidades educativas.
5: Tienes que diversificar tu práctica docente para que desde todos los ámbitos, no solo del lenguaje, de las matemáticas, sino de la música, de la expresión corporal, de la ubicación espacial, de todo esto, los mismos niños y los padres de familia vean para dónde tienen que estimular las características naturales del niño, las habilidades con las que ahora estamos trabajando con mucha más diversidad.
1: Habla con tranquilidad de esa etapa, no desde la distancia, sino desde la experiencia de quien sabe que cumplió con su misión, por lo que Beatriz no solo fue docente, fue maestra de vida. Y en cada niño que acompañó y formó, quedó claro que enseñar para ella nunca fue solo un trabajo, fue su manera de estar en el mundo.
0: Y autoridades estatales y municipales también celebraron el Día del Maestro con un homenaje a docentes destacados por su trayectoria. Ahí reconocieron la educación como un pilar en la transformación de Yucatán y reiteraron el compromiso de fortalecer la infraestructura y el equipamiento escolar en beneficio de las comunidades educativas. Momento ahora de conocer cuáles serán los pronósticos para las próximas horas. Por ello, me enlazo hasta la Comisión Nacional del Agua. Ya saludo con muchísimo gusto al meteorólogo Jaime Choncoa. Hola, Jaime, ¿cómo estás? Muy buenas tardes. Te escuchamos con el reporte.
6: Hola, ¿qué tal, Gretel? Muy buenas tardes. Un gusto saludarte a ti y a todo el público que nos escucha esta tarde. Les comento que, bueno, el día de hoy estamos esperando que predomine ambiente muy caluroso en el estado, temperaturas entre los 34 y 38 grados Celsius en promedio en todo el estado. Y lo que sí es que, bueno, tenemos probabilidad para algunos chubascos con tormentas, principalmente en el sector oriente, centro y noreste del estado de Yucatán. Hacia la zona sur, probablemente hacia el final de la tarde, también podrían presentarse algunos chubascos. Y en el resto del estado, la probabilidad de lluvia es menor. No descartamos lluvias ligeras de carácter aislado, incluyendo aquí la capital, y esto es debido al ingreso de aire marítimo tropical en combinación con el establecimiento de una vaguada. Te comento también que por la noche esperamos ambiente cálido con valores de temperatura entre los 21 a 25 grados Celsius, y en temas de viento tendremos viento dominante del sureste con velocidades de 15 a 25 kilómetros por hora al interior del estado. Hacia el final de la tarde y durante la noche podrían presentarse rachas de viento mayores a 45 kilómetros por hora tanto al interior del estado como en la región costera. Esto sería el pronóstico para el día de hoy. El sábado y domingo esperamos una disminución en la probabilidad de lluvias y un incremento en las temperaturas debido a que se va a posicionar un anticiclón y que va a volver a cubrir todo el sureste del país, así que estaremos notando un incremento en las temperaturas desde el sábado, domingo, y para el lunes ya podríamos alcanzar 41 a 42 grados Celsius en algunos puntos del estado de Yucatán.
0: Pues ahora sí que, como siempre, Jaime, pendientes de toda la información que se vaya generando, y te agradezco mucho este reporte, te mando un abrazo y que tengas muy buen fin de semana.
6: Hasta luego, Beto, y muy buenas tardes para todos. Te mando un abrazo de vuelta.
0: Muchas gracias, Jaime. Buen fin de semana. Hasta luego. Pues ya escuchó, a continuar con todas las medidas para evitar situaciones que puedan poner en riesgo nuestra salud. Y continuando con la información, le platico que con el objetivo de mejorar la respuesta ante posibles incidentes con hidrocarburos, autoridades de los tres órdenes de gobierno participaron en una jornada de capacitación en el estado. El encuentro fue encabezado por la Coordinación Estatal de Protección Civil y Petróleos Mexicanos. Durante la reunión se revisaron los protocolos de actuación ante fugas, derrames o incendios en ductos y equipos de transporte. En esta jornada también participaron el Ejército Mexicano, la Marina, la Guardia Nacional, la Cruz Roja, así como el personal del Aeropuerto Internacional de Mérida, reforzando el sistema de comando de incidentes en la entidad. Y en otros temas, este domingo 17 de mayo, el Infonavit Yucatán llevará a cabo la Feria de Servicios en el sur de la ciudad con el fin de acercar programas y opciones derechohabientes para tener un patrimonio.
7: El Infonavit sacará sus servicios y atención a los derechohabientes este fin de semana al llevar personal especializado al sur de la ciudad. El delegado Mauricio Sahuí se refirió a los beneficios que los interesados podrán obtener.
8: ¿Quiénes pueden ir? Pues todos aquellos que tengan alguna duda, inquietud de qué puedo hacer con mi crédito Infonavit. De entrada, adquirir una vivienda. Ahí en San Marcos Sustentable van a poder estar todos aquellos que ganan uno y dos salarios mínimos, por ejemplo, y conocer de mano las viviendas que estamos ofertando. Tenemos ahí nuestra casa muestra.
7: La actividad se llevará al cabo este domingo de 10 de la mañana a 3 de la tarde en el fraccionamiento San Marcos Sustentable, donde participarán las diferentes áreas y gerencias del instituto, así como 5 desarrolladores de vivienda. Además, los interesados podrán conocer de primera mano las viviendas para el bienestar sin intermediarios.
8: Lo único que les pedimos a quienes vayan es que lleven una identificación oficial, que sepan su número de seguridad social, porque ahí mismo te van a decir a cuánto asciende tu crédito, o sea, la precalificación. Allá mismo vamos a poderlo iniciar, ahí mismo, si alguien se interesa, ahí mismo puede comprar una casa. El próximo domingo, si alguien se anima, ese día puede salir siendo ya dueño de su propia casa.
7: Entre las opciones de los interesados están la orientación y precalificación para el crédito hipotecario o de mejora de vivienda, soluciones de pago, reestructuración de deudas y cobranza social, así como información sobre el programa Viviendas para el Bienestar. No es necesario agendar y la entrada es libre.
0: Ahí tiene la información. Vámonos a la pausa. Regresamos con más noticias.
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0: 7-7. 2 de la tarde con 18 minutos de regreso con más información. Y esta tarde le doy la bienvenida en el estudio de CIPSA Noticias al meteorólogo de la UADY, Juan Vázquez, con quien vamos a estar platicando del fenómeno del Niño. ¿Cómo va a estar? ¿Qué nos trae? Antes que nada, maestro, ¿cómo está? Buenas tardes.
22: Hola, Gretel, muy buenas tardes. Antes que nada, pura felicitación a todos los maestros.
0: Sí, es cierto, felicidades, maestro.
22: A todos mis colegas que ya están jubilados, que dieron todo lo que pudieron en las aulas, también muchas felicidades por todo el esfuerzo que dieron. Y vamos a hablar de un tema, Gretel, que ha llamado mucho la atención por la forma en que lo está manejando, pues muy sensacionalista, ¿no? Que le llaman el super el niño. Vamos
0: ¿Pero
22: a hablar.
0: ¿Qué pasa?
22: ¿Qué pasa realmente con este fenómeno? El fenómeno del Niño. Sabemos todos que es cuando se calienta el Pacífico, se da lugar a un viento que cambia de dirección en vez de que se mueva en el mundo natural del este al oeste, para que tengan todos del Caribe hacia el Golfo de México.
0: Ajá.
22: Ahora va a venir del Pacífico al Atlántico, cambia de dirección y con ello cambian los patrones de comportamiento okay. del clima a nivel mundial. Deja de llover donde debe llover. Y llueve donde no debe llover.
0: ¿Esto qué significa para aquí?
22: Bueno, vamos a ver, para la piñuca, ¿qué significa? Significa cuando hay el Niño que tenemos más calor, menos lluvias y en el Atlántico menos probabilidad de que ocurran ciclones tropicales.
0: Okay.
22: Baja el potencial de ocurrencia por el viento cortante que genera, los desbarata, los destruye o no deja que crezcan. Y
0: eso
22: baja.
0: Nos beneficia.
22: Eso en cierta forma.
0: Claro.
22: Porque hay que recordar que en un año Niño vino Isidore, uh-huh. desgraciadamente hace 23 años. Entonces el Niño tiene unas intensidades. Puede ser cuando el agua del Pacífico sube medio grado, es un Niño débil.
0: Okay.
22: Cuando sube un grado por arriba de su promedio, es moderado. Cuando sube grado y medio, es fuerte. Y cuando sube 2 grados o más, es muy fuerte. Es el último Niño muy fuerte que hubo, que tuvo 2.4 grados, fue en 1997. Y 1998, que ha sido de los peores comportamientos del Niño, porque provocó mucha muerte y destrucción, en el sentido de que provocó grandes sequías, grandes lluvias, grandes huracanes en algunas zonas, como el Pacífico, que se activa muy fuerte, y también provocó grandes nevadas en zonas que nunca había nevado. Cambió los patrones en aquel momento. No es nuevo este fenómeno, pero este año en particular está ganando mucha relevancia, como ahora todo está en internet la información, el NOAA que le da y la agencia de la Organización Meteorológica Mundial que le dan seguimiento al ENSO, que es el fenómeno del Niño, han dicho que va a alcanzar arriba de 2.5 grados
0: wow.
22: por primera vez en historia.
0: ¿Llega a 3?
22: Llega, tal vez llegar a 3, que sería de una catástrofe a nivel mundial uh-huh. por los cambios que va a provocar. Entonces ellos están manejando esa información que al llegar a ser muy fuerte, más de lo normal, le llaman el super niño. No porque tenga su capa, ¿no? Sino porque por el problema que va a provocar a nivel mundial en caso que sucediera. Y se están dando rápido las cosas. Están así que a fines de mayo ya lo tenemos ya presente en el Pacífico. Hoy ya estamos en condiciones neutras y cuando vaya llegando a lo que es a todo el mundo, empieza a haber cambio en las condiciones del tiempo. ¿Qué le va a pasar a Yucatán? Vamos a tener un inicio de lluvias a partir del 21-22 normal. Empiezan las lluvias en forma normal, viene una etapa de lluvias bastante importante, pero pudiera ser que en julio disminuyen esas lluvias. Siempre hay una disminución por las altas presiones y el polvo del Sahara, pero disminuya más por el fenómeno del niño y la canícula sea muy larga en julio, que es un espacio que hay en plenas lluvias, en donde descansan las lluvias. Y agosto y septiembre pudiera ser que tengamos menos lluvias. Nuestros meses lluviosos son junio y septiembre. Pudiera ser que pasemos un septiembre con lluvias por debajo del promedio. Y eso, pero lógicamente, no va a beneficiar al campo. Y va a provocar que el año que viene, si sigue la tendencia de que se va a quedar con nosotros, va a ser una de las peores o la peor sequía para la península de Yucatán en el 2027. Pero estamos adelantando lo que va a pasar allá.
0: Así es. Ahorita, ahora, en diciembre, ¿qué podríamos esperar?
22: Cuando hay el niño, al menos en esta zona de la República Mexicana, no hay mucho frío. Los fríos llegan con lluvia, llegan húmedos. Él pasa lo contrario, porque por lo general en Yucatán los frentes fríos llegan con poca agua. Pero podría darse ahora, no como vivimos el diciembre pasado y enero y febrero, que fue de mucho frío seco, que sea frío húmedo. Ese es el detalle que podría pasar en este diciembre, enero y febrero, que viene la temporada invernal para Yucatán. Vamos a ver qué va a pasar. Lo importante ahora es que no se asusten, solamente va a ser algo más drástico en lo que es la sequía y de los ciclones. Es cierto que va a bajar, podría ser que empezando junio, el doctor Pete Klosba ya dijo 13 ciclones, diga 8 o 7 en vez de ellos. Pero eso no significa que estemos salvados, porque bastará uno que nos afecte para decir que nos fue mal. Entonces, hay en la historia de la América ciclones grandes que han llegado en Niño. Andrew, que destruyó Florida en Niño, y el último gran huracán para la península, Dean, llegó también en Niño. Por lo tanto, hasta el momento, las predicciones son de que va a ser un niño fuerte. ¿Qué tan fuerte? Eso lo vamos a ver hasta que llegue agosto y septiembre, que es cuando va a estar la mejor parte del niño en el mundo, y veremos los patrones de comportamiento del clima, cómo se van a estar dando.
0: Y sobre todo, como bien comenta maestro, no alarmarse, no hacer caso en redes sociales, porque siempre decimos hay mucha desinformación, así que vayan con los expertos, por supuesto esperen las secciones aquí en CIRCE Noticias, y como siempre, pues maestro, le agradecemos mucho el que nos haya acompañado.
22: Al contrario, para mí es un gusto venir a conversar contigo, aunque sea cada 15 días, pero los temas que se tratan son muy, muy importantes.
0: Claro.
22: El día de hoy inicia la temporada de ciclones en el Pacífico y con nosotros va a iniciar hasta el primero de junio.
0: Así es, pues ahí está la información. Gracias, maestro, y que la pase muy bonito este y todos los días.
22: Gracias igualmente, Gaby.
0: Vámonos nosotros con más información. Y es que la presidenta Claudia Sheinbaum destacó que México está de moda, ya que en materia de turismo siguen los buenos resultados, con cifras históricas en el primer trimestre de 2026, con la llegada de 26.2 millones de visitantes extranjeros. Es un 10.2% más que el mismo periodo del año anterior.
2: Entonces, México tiene una gran reputación en el mundo. México es un referente por su pueblo principalmente, pero también por el momento político que estamos viviendo y el deseo del pueblo de México de transformar a su país. Entonces, eso llega más al mundo que cualquier noticia falsa, porque además la mentira llega a un momento en que se repite tanto que diría, desde la perspectiva de Goebbels, que una mentira dicha muchas veces puede convertirse en verdad, pero en este caso son tantas las noticias falsas tan seguido que no tienen que ver con lo que estamos viviendo, que también tiene un límite, tanta promoción de noticias falsas. Entonces, y además el gran trabajo que está haciendo la secretaria de Turismo, Josefina, es buenísima, y todo su equipo. Entonces van, vienen, se van, y tienen poco recurso, ¿eh?
0: Y también les platico que se realizó la quinta convención de mi retiro y pensión. Ah, bueno, antes de eso les comento que la presidenta Claudia Sheinbaum anunció un incremento salarial del 9% en beneficio de las y los docentes del país. Esto como agradecimiento permanente al Magisterio Nacional.
3: En ese marco es que hemos hecho un gran esfuerzo para este aumento salarial. Sé que ojalá fuera el doble, pero estamos en este marco de construcción de un nuevo país en donde los recursos públicos se distribuyen al pueblo de México. Y lo que podamos hacer por las y los maestros de México lo vamos a hacer. Por agradecimiento permanente a usted.
0: Y bueno, les platicaba que también se realizó la quinta convención de Mi Retiro y Pensión. Vamos a ver.
4: Consultores en Seguridad Social se capacitaron en la quinta convención Mi Retiro y Pensión. Una de las ponencias la impartió el maestro Miguel Pérez con el tema Cambio de Pensiones en el ISSSTE, situación actual.
5: El mismo ISSSTE publicó, ese es un documento del ISSSTE. Entonces, si no es con el formato legalmente creado para elegir, no hay elección. Esta es una jurisprudencia.
4: Es fundamental la actualización en temas de seguridad social para brindar mejores servicios a las y los trabajadores, dijeron Jaime Gutiérrez y Rebeca Yáñez, director y coordinadora de Mi Retiro y Pensión, respectivamente.
23: Invitamos a dependencias federales tales como el Seguro Social, la PRODECON, el Instituto Nacional Electoral, CONDUCEF y representantes también del sistema judicial para que vengan y nos ilustren y nos den mucho más conocimientos que nos permitan brindar una mayor orientación y asesoría a los trabajadores.
24: Continuaremos también donde tendremos participación de la CONDUCEF, de dos jueces también de aquí de la ciudad de Mérida, y todo está enfocado a enriquecer nuestros conocimientos para dar una consultoría en seguridad social a todos los mexicanos y por supuesto extranjeros que hayan dejado derechos en este país.
4: Planear el retiro laboral es fundamental para que las y los trabajadores puedan garantizar estabilidad económica, salud y calidad de vida.
0: Y es que expertos en cada una de las áreas del retiro actualizan sus conocimientos cada año. En esta ocasión, Mérida fue la sede oficial.
25: Tras 2 días de intercambio de conocimiento, concluyó la quinta Convención Nacional de Consultores en Seguridad Social. El espacio reunió a más de 50 consultores de diversas latitudes para la actualización y desarrollo de ideas, explica el director de Mi Retiro y Pensión, Jaime Gutiérrez.
23: Los resultados son maravillosos porque prácticamente no tienen peso, medida ni volumen, pero la adquisición del conocimiento se impacta mucho y realmente cuando regresamos a nuestras actividades es ahí donde se pueden poner en práctica y ver los resultados.
25: La convención estuvo a cargo de diversos ponentes experto en pensiones. Uno de ellos fue Marco Castillo, quien explicó las modalidades para cotizar sin un patrón tradicional.
26: Es apoyar a la gente, ¿no? A la gente para que todos vamos a llegar un momento a la edad ya de retiro, ¿no? Y qué mejor que poder disfrutar de una pensión digna, ¿no? Nuestra labor es cooperar precisamente a lograr eso, ¿no?
25: Este tipo de encuentros tiene como objetivo demostrar la importancia que tiene la preparación para el futuro, que al llegar a la adultez cada persona garantice una economía que les permita vivir de forma digna, explica Esteban Zubillaga.
27: Todo mundo quiere una pensión, pero cuando llega a los 60, 65, se ve que no la ha preparado. Hay personas que hemos ayudado que actualmente tienen 70 años y se están pensionando, 68 años. Esto es fabuloso. Nunca se había dado este fenómeno de pensiones en México.
25: En el encuentro participaron dependencias como la Comisión Nacional para la Protección y Defensa de los Usuarios de Servicios Financieros, la Procuraduría de la Defensa de Contribuyentes, así como jueces del Estado.
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29: El precio del dólar estadounidense al cierre de los mercados el 15 de mayo quedó en 16.15 a la compra y 17.65 a la venta. Mientras que el euro alcanzó los 19.65 a la compra y 20.80 a la venta. La onza Libertad Plata llegó a 1.187 a la compra y 1.697 a la venta. El centenario oro estuvo en 85.000 a la compra y 107.150 a la venta.
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0: Las 2 de la tarde con 34 minutos, Nissan Altabrisa de Grupo Autosur presentó ayer el nuevo Kai 2027.
33: La apuesta de Nissan Altabrisa de Grupo Autosur por el mercado SUV en México se fortalece. En Mérida presentó el modelo Kai 2027 con tecnología, seguridad y mayor versatilidad para distintos estilos de vida. Un vehículo compacto orientado al uso diario con un motor de 1.6 litros y 4 cilindros, capaz de generar 122 caballos de fuerza y transmisión Xtronic CVT, diseñada para mejorar el rendimiento y la comodidad al conducir. La asesora profesional de ventas de Nissan Altabrisa del Grupo Autosur, Fernanda Tapia, nos explica más.
34: En general, en este modelo, en el nuevo modelo que es Kite, que es como un rediseño de lo que era anteriormente Kicks Play, o sea, se cambió la parte del frente, la parte de la parrilla, la parte de las luces traseras. Cuenta con 10 tecnologías que se llaman tecnologías NIM, monitor inteligente de visión periférica, o sea, las 4 cámaras. También tiene el frenado inteligente de emergencia, cuenta con la parte de, el mantenimiento, del sistema de mantenimiento de carril.
33: El Kite apuesta por una imagen moderna, con pantallas de hasta 9 pulgadas, conectividad inalámbrica con Android Auto y Apple CarPlay, además de cargador para smartphone y asiento Zero Gravity, creados para reducir la fatiga en trayectos largos, destacó el asesor profesional de ventas de Nissan Altabrisa del Grupo Autosur, Rodolfo Canul.
35: No es una camioneta que veamos por lo común. Actualmente existe mucha competencia en el mercado automotriz y Nissan se está adaptando demasiado a lo que viene siendo a lo que busca el cliente actualmente. La parte frontal cambió, ya viene con una característica bitono. Igual los rines son 17, son de aluminio totalmente, e igual en bitono. Eso lo caracteriza y le da una estética mucho mejor al vehículo.
33: Este nuevo diseño cuenta con 3 versiones: Advance, Exclusive y Platinum. Además, por lanzamiento, Nissan Altabrisa del Grupo Autosur otorgará un bono.
35: Podemos encontrar esos colores blancos, en color rojo, burdeos, gris oxford, plata. Lo que es la camioneta con cualquier color se ve bastante bonita.
34: Tenemos un bono de 44 mil pesos, puede ser ya sea en financiamiento o puede ser de contado. Eso es algo nuevo porque regularmente siempre que es un lanzamiento nuevo, nunca nos manejan un bono de contado. Entonces, digo, si tú tienes algún crédito autorizado con algún banco, se puede manejar ese bono directamente con tu banco. La pueden venir a conocer a partir del día de mañana. Ya la demo va a estar activa para que puedan venir aquí a Altabrisa a hacer sus pruebas de manejo.
33: Nissan Kite 2027 busca consolidar su presencia en uno de los segmentos más competitivos del mercado mexicano, apostando por SUVs que combinan tecnología, desempeño y confort para diferentes perfiles de conductores que pueden encontrar en Nissan Altabrisa de Grupo Autosur.
0: Y el Club Papiro Campestre celebró 50 años de fomentar la lectura en Mérida, entre libros, historias y amistad, con una conferencia magistral a cargo de la cronista de la ciudad, María Teresa Mezquita.
2: Mucho antes de que existieran los clubes virtuales, las recomendaciones en redes sociales o las comunidades digitales de lectura en Mérida, ya había un grupo de mujeres que se reunían para hablar de libros. Así nació el Club del Libro Papiro Campestre, que este año celebra medio siglo de existencia.
3: Hoy estamos muy entusiasmadas todas las, los miembros del Club Papiro Campestre por esta nuestra fiesta. Cumplir años es muy importante, pero un aniversario número 50 no es cualquier cosa y es el primer club del libro que se instaló en Mérida. Reconocer y además algo que nos tiene sumamente emocionadas. Continúa como parte y miembro activo de este club la fundadora.
2: Fundado en la década de los 70 por María Jesús Ceballos Puerto, el club surgió como un espacio para compartir el gusto por la lectura y crear comunidad entre mujeres que encontraban en los libros una forma de viajar, aprender y conectar con otras realidades. Lo que comenzó como un pequeño grupo de socias y un acervo de algunos títulos, hoy es considerado uno de los clubes de lectura más tradicionales y representativos de Yucatán, por lo que entregaron reconocimientos a quienes formaron parte de esta misión educativa.
4: Después de 50 años, siento un agradecimiento a la vida, a ustedes, a mi familia, porque no pensé, yo cuando Magdalena me dijo, vamos a las reglas, a mí lo que me emocionó muchísimo era que la gente no tiene la capacidad económica para comprar libros. Entonces, al poder tener un club de ese estilo, por 30 pesos podían sacar cualquier persona.
2: Durante este tiempo ha mantenido una dinámica que va más allá de leer. Sus integrantes se reúnen para analizar obras literarias, escuchar conferencias, intercambiar libros y conversar sobre los mundos que se esconden detrás de cada historia. Por ello se presentó la conferencia magistral denominada Mujeres en la Literatura Yucateca del Siglo XIX a cargo de la cronista María Teresa Mezquita.
3: Porque los entornos femeninos desde lo privado han sido muy importantes para movimientos como esos, como un club del libro y como las tertulias literarias y artísticas que hubo, por ejemplo, en Francia también en el 19, pero antes también en el siglo 18, también eran muy importantes. Entonces, la literatura era una de las materias más consumidas por las mujeres también en el siglo 19.
2: A lo largo de los años, el Club Papiro también se convirtió en un referente para otros grupos literarios en la ciudad, impulsado por el interés por la lectura y demostrando que los libros siguen siendo una herramienta para entender el mundo. Y hoy, en tiempos marcados por la inmediatez y las pantallas, mantiene viva una tradición que ha resistido generaciones.
0: Y desde el 1 de octubre del 2025 inició funciones el organismo Transparencia para el Pueblo al extinguirse el Instituto Estatal de Acceso a la Información Pública y Protección de Datos Personales. Su titular, Eduardo López, habló sobre las funciones que continuarán, así como los espacios donde los yucatecos podrán acudir.
5: Ahora estamos adscritos, bueno, al Ejecutivo, pero la idea y por supuesto el gran objetivo que tenemos es conservar, continuar trabajando a favor de la garantía de estos dos derechos humanos, el acceso a la información y la protección de nuestros datos personales. Tenemos muchas maneras de acercarse que sepan que Transparencia es una institución para la gente, por supuesto. Tenemos un correo, nos pueden escribir, proceso.pueblo@yucatan.gob.mx. Tenemos también nuestra página de internet, que es Transparencia para el Pueblo de Yucatán. Está en Facebook y ya vamos a activar nuestra página institucional. Y también tenemos un teléfono, 9999-3881-35, en la extensión 500. Son dos cosas relevantes que suceden cuando se desaparece el instituto. Uno, un adelgazamiento de lo que conocemos como el aparato burocrático. Es decir, menos costos, menos cargo, más eficiencia. Eso es lo que se buscó. Te doy un ejemplo. Había tres personas comisionados que hacían lo que ahora un servidor hace. Ahora es una persona en vez de tres. Se reduce el aparato, es decir, el número de compañeras, compañeros. Se absorbe, también hay que decirlo, en el 80% alrededor.
0: Y también le platico que la presidenta municipal de Mérida, Cecilia Patrón, anunció el resultado histórico para la ciudad, en donde en menos de un año se logró pasar de una proyección inicial de apenas 47 créditos a más de 130 financiamientos entregados a comerciantes y pequeñas empresas que fortalecen la economía local y generan empleo para cientos de familias. Reiteró también que el objetivo del ayuntamiento es abrir puertas y crear oportunidades para todos. Algunos de los programas para acceder son Mi Primer Crédito, Micromer y Macromer. Se consolidan al superar los 132 créditos otorgados con una inversión total de 13.408.590 pesos, nunca alcanzada en administraciones anteriores. Y en más información, le platico que a pesar del alza de precios en insumos de la canasta básica, la central de abastos de la ciudad aún mantiene costos accesibles para las familias.
1: El precio de vegetales básicos como jitomate y cebolla han registrado un incremento de hasta el 8% a nivel nacional durante las últimas semanas. Esta alza responde a factores como el costo de gasolina para traslado o cambios drásticos de clima, explica el director de la Central de Abastos de Mérida, Ricardo Béjar.
6: Se está llevando a cabo un esfuerzo con parte de los productores, el área comercial, para tratar de mantener los precios y que sea los incrementos pues sea lo menos posible. Ha tenido un incremento, o sea, ha sido y se ha buscado que sea el menos posible para tratar de mantener en cuanto a ello.
1: El 100% de los productos que se realizan en la central de abastos provienen directamente de productores nacionales, un motivo que no ha generado un impacto tan significativo para el bolsillo de las familias, puesto a que además albergan un área especial para locales que ofertan los de mayor consumo en la ciudad.
6: Entonces, en cuanto a ello, nosotros se mantiene un precio, ha aumentado el precio en algunos productos. Se ha tratado de mantener lo más que se pueda en cuanto a ello. El incremento ha sido de un 2-3% actualmente a comparación de finales de 2025.
1: Aunque sus precios varían todos los días, este sitio ofrece opciones accesibles en mayoreo y menudeo. De acuerdo al director, familias optan por comprar a mayor escala para ahorrarse unos cuantos pesos. Además, próximamente contará con un área especial para alimentos refrigerados.
0: Vamos a la pausa, regresamos con más información.
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0: Las 2 de la tarde con 47 minutos, estamos de regreso y saludo en estos momentos en la línea telefónica al secretario de Administración y Finanzas del Gobierno del Estado de Yucatán, Juan Sánchez, con quien vamos a estar platicando del buen desempeño en la evaluación y también del ejercicio del presupuesto de la SAF. Secretario, muy buenas tardes, qué gusto saludarle.
9: Hola, Gretel, qué gusto saludarte. Es un gusto estar este viernes aquí contigo, acompañándote. Y un saludo a todos sus radioescuchas.
0: Muchísimas gracias, secretario, por habernos tomado la llamada, sobre todo para poder platicar de estos temas tan importantes. En esta situación, comentábamos un poco antes de entrar al aire, este reconocimiento que se otorga. ¿Qué significa esto para Yucatán ocupar, pues ahora sí que, en estos lugares a nivel nacional?
9: Pues la verdad, mucha motivación, mucho orgullo recibir por parte de la Secretaría de Hacienda Federal que somos el primer lugar en el manejo del presupuesto según el diagnóstico 2026 del presupuesto basado en resultados. Es motivante, de alguna manera nos permite acreditar que cumplimos con la instrucción del gobernador, el maestro Joaquín Díaz Mena, de usar los recursos públicos con mucha eficacia, con una planeación y una programación estricta, atendiendo las que realmente de priorizarse para que los yucatecos sientan que los recursos y todo lo que hemos logrado gestionar en esta administración realmente es para su beneficio.
0: Así es. En este caso, secretario, ¿cuáles podrían hablar de que han sido estas estrategias principales que logran que Yucatán pueda estar en este lugar?
9: Pues mira, una adecuada planeación de los recursos, aparte de un ejercicio y un seguimiento muy estricto y también una rendición de cuentas. Aquí de lo que se trata y lo que siempre se ha tratado, Gretel, es que los recursos que siempre son escasos y que siempre tenemos que priorizar realmente impacten en la calidad de vida de los sectores más vulnerables, que lleguen con oportunidad en la burocracia y en el servicio público. A veces hay muchos candados que complican que a partir de algún proceso administrativo los dineros lleguen con oportunidad. Aquí buscamos que siempre los programas sociales, los proyectos de infraestructura, los apoyos al campo, a la ganadería, a la pesca, a los estudiantes, a los jóvenes, se reflejen de manera muy estructurada y muy presupuestada en todos los elementos de desarrollo del Estado, y pues nosotros consideramos que esta evaluación así lo acredita.
0: Y se acaba de tocar un punto muy importante, secretario, que son los programas sociales. En este caso, pues esto también ayuda, ¿no?, a que se tenga esta organización para que llegue hacia donde debe de estar y a las personas adecuadas que en realidad los necesitan.
9: Así es, las mujeres autónomas, los jóvenes universitarios, las parteras, los pescadores, los estudiantes, y ni qué decir de las personas en situación de vulnerabilidad con algún tipo de discapacidad motriz o de discapacidad de otra naturaleza, son las personas que deben de recibir la atención más óptima y más rápida por parte del Estado yucateco. Nosotros hemos recibido por parte del gobernador los cronogramas de atención de los programas sociales, se siguen de manera estricta, y lo mismo estamos tratando de hacer en todos los aspectos en donde hay abuso de recursos. Es nuestro trabajo, no estamos lanzando campanas al vuelo, es una evaluación que motiva, sí, que enorgullece, que queremos que sirva de ejemplo para seguir haciendo las cosas bien, pero también que nos pone en algunos espacios para la reflexión y para corregir situaciones que pueden mejorar.
0: Así es, secretario, nos queda muy poco tiempo, pero no quiero despedir sin antes preguntarle cómo va y cómo está avanzando actualmente este ejercicio del presupuesto de la Secretaría.
9: Mira, va muy bien. La verdad es que junto con otros procesos de recaudación, como ahorita el programa de reemplacamiento, que ya está a mes y medio de finalizar, están dando números de acuerdo a lo que tenemos en nuestra ley de ingresos. Estamos otorgando con oportunidad las contrapartes estatales para que los recursos federales lleguen. Hemos recibido nuestras participaciones con mucha oportunidad y con los montos incluso un poquito por encima de lo que estaba presupuestado. Por lo tanto, toda la parte operativa y de servicios del Estado está garantizada y estamos tratando para ser más eficientes y que más recursos lleguen al Estado.
0: Así es. Sin embargo, secretario, toda esta información, por supuesto, también se puede consultar en las páginas oficiales del Gobierno del Estado.
9: Sí, esta evaluación la puedes encontrar en la página de la Secretaría de Hacienda y Crédito Público, y todo el detalle del gasto, tanto en los informes trimestrales del gasto público como en los portales de transparencia para el pueblo, están a disposición de todos los ciudadanos, y si hubiese alguna consulta en particular, pues estás de acuerdo que nuestra obligación es contestar con rapidez, exactitud y prontitud.
0: Así es. Secretario, yo le agradezco muchísimo el que nos haya tomado la llamada. Nuestro tiempo lamentablemente es muy breve, sin embargo, le agradezco mucho y le mando un saludo muy grande, que tenga muy buen fin de semana.
9: Igualmente, le agradezco. Yo quiero tener un abrazo para todos los maestros en este su día, los docentes de Yucatán que tanto hacen por mejorar la educación y el desarrollo de nuestro estado, y para ti, para todo tu equipo, excelente fin de semana.
0: Muchísimas gracias, secretario. Buenas tardes.
9: Buenas tardes.
0: Pues ahí está la entrevista. Él fue Juan Sánchez, el secretario de Administración y Finanzas del Gobierno del Estado. Y en más información, continúan las protestas ante la falta de agua en la ciudad. Esta vez, una vecina de la colonia Vergel alzó la voz.
10: A las afueras de las oficinas de la Junta de Agua Potable y Alcantarillado de Yucatán del oriente de la ciudad, Jena Romero se manifestó en representación de vecinos de la colonia Vergel 2 para exigir una solución a la baja presión y falta constante del servicio en su zona.
11: Hace un mes que no se llenan nuestros tinacos por baja presión de agua.

0: rodillas, brazos, no pueden estar cargando agua, nos ha lesionado económicamente, tenemos que comprar metros de manguera.
1: También asegura que pese al escaso servicio, el costo de sus recibos no baja y la falta de atención le afecta a las familias de la zona para realizar sus actividades básicas.
2: Momento de la información deportiva y está aquí Alex Torre. Amigo, ¿cómo estás? Buenas tardes.
3: Bien, mi amiga Gretel Carolina, siempre muy elegante. Muchas y aquí gracias. Listos para hablar acerca de materia deportiva, especialmente del béisbol. Ganaron los Leones, ganaron la serie en Campeche, después que empezaron perdiendo el primero. Bueno, anoche ganaron 6-3 en el estadio Nelson Barrera Romellón. El mejor del juego fue Guthrie, que conectó home run de 3 anotaciones en el octavo inning, cuando el partido estaba 3-3. La verdad es que estaba bien cerrado el juego, pero entró Guthrie para inclinar la balanza hacia los Leones de Yucatán. En la loma, Joan Negrín lanzó 2 entradas, 1/3, 4 imparables, 3 carreras, se fue sin decisión, y el que ganó el partido en el juego de anoche fue Miguel Castro. La derrota fue para Darrell Thompson, y el home run, ya decíamos, bien importante por parte de Yucatán, de Dalton Guthrie, su 3.º de esta temporada, el salvamento de Colton Brewer, que ya lleva 3 hoy a las 7:30 contra los Guerreros de Oaxaca. Leones de Yucatán, que van al alza, van a recibir a los Guerreros. Será una muy buena serie en el Parque Kukulcán. Y ya que les estamos hablando de Yucatán, pero ahora lo que está haciendo en la Olimpiada Nacional, medalla de bronce en remo de Olimpiada, y aquí rescató esta medalla el equipo de Yucatán de 4 pares de remos, 17-18 años, 2000 metros, la medalla de bronce al hacer el recorrido en 6:20:19. Y en tercera posición los yucatecos Pablo López Domínguez, Alexander Delgado Granados, Ángel González Moreno y Emiliano Sebastián Camacho, haciendo un tiempo muy importante, ya decíamos, de 6:20:19. Y ahí están los yucatecos destacando en esta disciplina con medalla de bronce en el remo en la Olimpiada, y siguen cayendo las preseas para Yucatán. Muy bien con los resultados, bien, pero estos jovenazos haciendo que sonrían sus papás después de esas grandes actuaciones. Y hablando acerca del fútbol, la asociación de este deporte, el balompié de Yucatán, hizo la presentación de las selecciones femenil, varoniles, que viajarán a sus respectivos nacionales en el auditorio de la Escuela Modelo. Y este evento, pues bueno, resulta ser que pues los juveniles se vieron muy bien, y ahí están esos chavitos aplaudiendo y todo, muy contentos, muy felices, algunos bien pequeñitos, otros un poquito más grandes. Y en el tema femenil, 2 equipos femeniles estarán representando a Yucatán, algo que no se había visto. Aquí está el otro equipo de estos chamaquitos por parte de Yucatán, bien sonrientes y así pendientes de la cámara de CIPSE Noticias para sonreír y sobre todo para, pues, echar relajo, que es lo propio en esa edad. Así que los chamaquitos ahí estuvieron, y también hubo un momento de ver a las jovencitas, ahí están ellas, tienen una participación importante con 2 equipos en la etapa ya nacional. Ahí están las yucatecas. Y mañana sábado a las 15 horas en Deportiva Venados. Así es como los chicos de Deportiva Venados van a jugar mañana sábado en Tuxtepec contra el Racing de Veracruz. Recordemos que la pizarra, el marcador está 1-1. Pero Yucatán ha sacado muy buenos resultados de visita, y si lo hacen, estarán metiéndose a las semifinales de la tercera división. Este equipo del Racing de Veracruz juega muy bien, está bien conformado, pero vamos a ver qué tal le va a Deportiva en la visita. Ya que estamos hablando del fútbol, mañana sábado a las 19 horas, la final de expansión entre el Tepa y la Jaiba Brava, el Tepatitlán y la Jaiba Brava, que se van a enfrentar mañana a las 19 horas para saber quién es el campeón, el equipo campeón en la Liga de Expansión. Y uno y otro equipo están haciendo planes,

0: Aquí estamos viendo algunas imágenes del Tepa y la manera como se preparan para este duelo. Y pues la Jaiba Brava también está haciendo importante, la Jaiba Brava de viaje rumbo a Tepatitlán. Lo que tenemos en la información deportiva para todos ustedes.
1: Muchísimas gracias, Alex. Buen fin de semana, hasta el lunes.
0: Gracias, muy amable.
1: Hasta aquí las noticias, usted ya está informado. Gracias por habernos acompañado. Recuerde que si se queda por el 8.1, prepare sus reportes porque ya llegó Arturo Valadez para hacerlos y sobre todo tenerlos en Yucatán Habla Claro. Si lo prefiere, la mejor programación musical, quédese en Kiss FM 97.7. Que tenga buenas tardes, buen provecho y muy buen fin de semana.
2: 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Las 3. 3 o'clock. 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

Hello, Kiss fans, ¿cómo están? Qué gusto me da saludarlos a través de la frecuencia de Kiss 97.7. Bienvenidos sean todos ustedes, ya exactamente las 3 de la tarde con 7 minutos. Les saludo con mucho gusto, yo soy Ruby Pérez y les estaré acompañando desde este preciso momento y hasta las 6 de la tarde con la mejor fusión musical de clásicos y éxitos. Así que pásenle, pónganse cómodos y disfrutemos juntos de este gran viaje que, por cierto, arrancó con algo de Depeche Mode y el tema People Are People. Y ahora nos vamos con algo de Eminem y Ed Sheeran, que por cierto, hoy me desperté con la maravillosa noticia de un concierto de Ed Sheeran en Puerto Rico, a donde se hizo un 2x1. Subió al escenario también a Daddy Yankee, un ícono de la industria musical en Puerto Rico y a nivel mundial también. Y dieron juntos un concierto sensacional. Así que mientras tanto, vamos a escuchar esto que aquí suena a través de Kiss 97.7. Bienvenidos a Beat by Beat.

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1: 315.
2: 315.
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2: Ya a las 3 de la tarde con 24 minutos. Kiss Fans, estamos de vuelta a través del 97.7. Y bueno, acabamos de escuchar algo de Justin Timberlake con el tema Cry Me a River. Y ahora nos vamos con una de las canciones más recientes y también exitosas de esta agrupación llamada Guns N' Roses, que por cierto hace poquito regresó a la industria musical, y la verdad es que hemos estado disfrutando de dos grandes canciones, que una de ellas es la que vamos a escuchar en estos momentos en este tu programa Beat by Beat, que por cierto, además del nombre que es bastante popular y conocido en la mitología griega, bueno, pues tiene una metáfora ahí como mensajito que te hace pensar acerca de cómo te percibe la sociedad y de esa carga que tú tienes que estar llevando todos los días sobre tus hombros. Así que esta canción llamada Atlas te da ese coraje necesario para liberarte de esas cosas que tanto te abruman. Así que si estás atravesando por alguno de esos momentos difíciles, escúchala, disfrútala y recuerda que pues todo pasa, todo se suelta, y bueno, para eso está Atlas sonando a través de Kiss 97.7.

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1: 329.
2: 329.
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1: 3:45. 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
1: Ya a las 3 de la tarde con 47 minutos. Kiss Fans, estamos de vuelta a través del 97.7 en tu programa Beat by Beat. Y ahora nos vamos con una gran canción por acá. Llega Sweet Jane a cargo de The Velvet Underground. Súbele que esto ya suena en Beat by Beat solo por Kiss 97.7.

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1: Las 4. 4 o'clock. 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
10: 4:02
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1: Fans, ya a las 4 de la tarde con 39 minutos, estamos de vuelta a través del 97.7. Y pues bueno, acabas de escuchar a King con el tema Beat and Break, así que espero que lo hayas disfrutado a través de este tu programa Beat by Beat, donde lo mejor de los clásicos y éxitos llega para deleitarte el oído. A continuación te voy a dejar con una canción de Elton John y Dua Lipa, que por cierto fue muy criticada en su momento, pero ya sabemos que por acá a Dua Lipa la queremos como hermana mexicana luego de haber dado sus conciertos aquí en la República Mexicana. Así que te dejo con el tema Cold Heart, ya suena, a través de Kiss 97.7.

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1: 443.
2: 443.
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1: 458. 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
0: Quizás ya a las 5 de la tarde con 10 minutos. Estamos de vuelta a través del 97.7 y seguimos disfrutando de estas buenas canciones, clásicos y éxitos en Beat by Beat, donde justamente acabamos de escuchar algo de Macklemore, Ryan Lewis y Ray Dalton con Can't Hold Us, que justamente acaba de terminar. Mientras tanto, nos vamos a ir con algo de Avril Lavigne. ¿Por qué no? ¿Por qué no? Pues porque sí, ¿verdad? Súbele que esto ya suena. When You're Gone ya suena a través de Kiss 97.7.

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1: 5:15. 5:15. 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

Las 5 de la tarde con 37 minutos. Kiss Fans, estamos de vuelta a través del 97.7. Y pues bueno, acabamos de escuchar algo de Scandal con el tema Goodbye to You. Y ahora nos vamos con una de mis canciones favoritas, porque me hace sentir buen ánimo, buena energía y también me pone de buenas. Two Door Cinema Club ya suena con el tema What You Know. Súbele, que ya suena en Kiss 97.7.

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Estamos exactamente a las 5 de la tarde con 49 minutotes. Ya nos vamos, hemos llegado a la parte final de esta emisión, pero el día de mañana ya todo se retoma, todo vuelve a la normalidad. En la mañana, mi querida Sisi Hueso acompañándoles en el Maratón de Complacencias. Y después llegará por acá Tania Marín, la chica Kiss, en punto de las 2 de la tarde. La verdad es que fue un gustazo, un placer estar de nueva cuenta acompañándoles en estos 3 últimos días. Y espero que también ustedes se la hayan pasado increíble con estas buenas canciones, clásicos y éxitos por Beat by Beat, solo por Kiss 97.7. Y oigan, para cerrar con broche de oro, les traigo por acá una canción que, por cierto, fusiona talento mexicano. Y me dirán, Rubí, pero esta estación es música en inglés. Sí, por eso, precisamente porque es en inglés, esta canción se titula Love to be Loved. Y es nada más y nada menos que de las hermanas que conforman esta agrupación, esta agrupación de 3, muy chiquita la verdad, pero muy exitosa, que es The Warning, y también el intérprete de música regional mexicana, de banda mexicana, Karim León, que dirán, nombre, o sea, ¿cómo traes banda aquí? Bueno, pues la verdad, se siente todo menos el ambiente de banda. Se siente algo entre rock mexicano, tal vez, podríamos decirlo ahí, porque tiene por ahí la esencia. Tiene un toque bastante bonito. Así que espero que les guste. Esta canción fue lanzada apenas en febrero del 2026. Así que súbanle todos y a sentirnos orgullosos de nuestro México. Yo soy Rubí Pérez, les mando un fuerte abrazo y deseo que tengan un excelente fin de semana. Feliz Día del Maestro a todos los que ejercen esta bonita vocación. Les dejo con Love to be Loved de The Warning y Karim León.

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